0: Son las 8 de la tarde, 7 minutos.
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0: Buenas tardes, estimados auditores y auditoras. Que Dios les bendiga. En esta hora damos entonces por iniciado el programa Voz de Esperanza, esperando que Dios les bendiga mucho en sus vidas y esa esperanza nunca se pierda de servirle al Señor. En esta tarde estamos junto también a nuestro pastor Víctor, el cual también le vamos a dejar los micrófonos para que nos esté compartiendo un devocional y así dando inicio a este programa para seguir con lo posterior. Dios le bendiga, mi pastor.
1: Amén. Que el Señor nos bendiga. El Señor bendiga este precioso programa que por fe creemos que así será. Y le saludamos en el amor del Señor, confiando que nos disfrutaremos de todo lo que Dios nos va a regalar en este día.
0: Amén.
1: Su devocional se encuentra en el libro de los Salmos, capítulo 40, y vamos a leer solamente un versículo. Dice: paciente esperé a Jehová, y se inclinó a mí, y oyó mi clamor.
0: Amén.
1: Que el Señor bendiga esta preciosa palabra en nuestras vidas.
0: Gloria
1: para
0: a Dios.
1: Dar inicio también a este programa. Paciente esperé a Jehová, dijo el salmista, y se inclinó a mí y oyó mi clamor.
0: Amén.
1: Gloria. Así que el Señor nos bendiga, el Señor bendiga su palabra en nuestras vidas. Y ese sería su devocional en esta tarde.
0: Amén. Dios y Padre celestial, te damos gracias por el devocional de tu palabra que en esta hora nos hablas.
1: Señor Jesús.
0: El salmista decía: pacientemente esperé a Jehová y escuchó mi clamor. Gloria al Señor. Te pido, Padre, que bendigas a cada auditor, a cada hermano, a cada hermana, Señor, que nos sigues en este programa, Padre celestial, y que usted pueda fortalecer sus vidas. Ayúdanos, Señor, a ser pacientes y tener también, como dice el libro de Santiago, paciencia hasta la venida del Señor en todas las cosas que nos embargan durante la vida. Gracias, Padre, por estar en esta tarde una vez más con este programa, esperando que usted, Señor, sea el centro de nuestra vida y de todo lo que hagamos. Hay peticiones de oración, hay hermanos también que están en sintonía, que tendrán necesidades. Espero, Señor, que usted sea supliendo cada necesidad de acuerdo a sus riquezas en gloria. Pon esa gracia, esa libertad en nuestras vidas, Padre Santo, para que todo lo que hagamos, primero que todo, sea para honra, gloria y alabanza de su nombre. En sus manos nos encomendamos, oh Dios, en el poderoso nombre de Cristo nuestro Salvador. Amén y amén. Vamos con el primer tema musical, hermano Gerson, para después continuar con nuestro programa. Gloria al Señor.

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0: Amén, gloria al Señor. Ahí estamos escuchando una hermosa alabanza. Tenemos un Dios tan grande, tan lleno de amor y de misericordia, y sin embargo muchas veces pareciera que nos desesperamos. No está esa paciencia que decía el salmista en nosotros para esperar en Dios como esperaba el salmista. Que Dios nos ayude, nos fortalezca a nosotros en estos tiempos que estamos viviendo, porque no son los mejores. Y tampoco yo le voy a hablar de tiempos mejores, porque la palabra del Señor dice que tiempos mejores no vendrán. ¿Ya? Pero Dios ha prometido estar con los suyos. Dios ha prometido no dejarnos, no desampararnos. Siempre Él va a estar para consolarnos. Hasta el fin del siglo. Hasta cuando Él levante su iglesia. Así que, hermanos, les invito a buscar más y más de Cristo, como dice un cántico hermoso, y Él va a fortalecer nuestras vidas. Bien, tenemos ya auditores que están conectados. Nuestra pastora Camila Fernanda Arriagada está, así que vamos a empezar de inmediato a saludar y a entregar los pancitos. Mi pastor va a estar encargado de entregar pan de vida.
1: Amén.
0: Bendiciones, mi pastor.
1: A lo mejor no soy igual que las secretarias anteriores que pasaron por aquí, pero
0: pero le va a hacer empeño.
1: Pero vamos a hacerle empeño, y la lectura viene de la Biblia, así que vamos gloria a saludar a con un pancito de vida a mi amada esposa y en el hogar. Así que dice: más tú, cuando ores, entra en tu aposento y cierra la puerta. Ora a tu Padre que está en secreto, y tu Padre que ve en secreto te recompensará en público.
0: Amén.
1: Mateo 6, versículo 6.
0: Amén. Bendiciones, pastora. Entonces, encerrarse en su cuarto, orar al Señor, y Él le va a hablar, amén, le va a decir todas las cosas que tiene que hacer. Gloria al Señor. Amén. Tenemos también a nuestra hermana Beatriz Pérez.
1: Hermana Beatriz Pérez, a ver qué le tiene preparado el Señor. Dice en Gálatas 5:1: estad pues firme en la libertad con la que Cristo nos hizo libre. Que el Señor bendiga a nuestra hermana Beatriz Pérez.
0: Amén. Ahí estaba el saludo para nuestra hermana y el pancito de vida. Estar firme con esa libertad.
1: Amén.
0: Con que le servía al Señor. No solo para ella, para todos nos habla el Señor de esa manera. Que Dios le bendiga, hermana Beatriz. Tenemos también al hermano Alfonso Mancilla.
1: Vamos a leerle a nuestro hermano Alfonso.
0: Yo creo, no sé si estará trabajando, Juancito, estará allá en su hogar junto a su amada esposa y Mateo.
1: No sé dónde estará.
0: Pero donde esté.
1: Donde esté, aquí va su pancito.
0: Amén.
1: Y les dijo: ¿por qué dormís? Levantaos y orad para que no entréis en tentación. Lucas 22, versículo 46.
0: Amén. Que Dios bendiga a nuestro hermano Alfonso. Entonces, levantaos, orar, no dormir espiritualmente. Dios quiere gente velando y orando.
1: Así.
0: Gloria al Señor. Tenemos también a nuestra hermana Dina Marlene Lorca. Dice: buenas tardes, quisiera un... Perdón. Buenas tardes, quisiera un saludo para mis nietos que están de vacaciones, y muchas bendiciones para cada uno de los que se encuentran en el programa. Amén. Gracias, hermana Adina.
1: Amén.
0: Un pancito de vida
1: para... Vamos a leerle un pancito para... de vida a mi madre. A mi madre y a la familia.
0: Amén. Gloria al Señor.
1: De una misma boca procede bendición y maldición. Hermanos míos, esto no debe ser así. Santiago 3, versículo 10.
0: Amén. Bendición, hermana Dina. Tenemos también a la hermana Rosa Pérez.
1: Hermana Rosa Pérez. Vamos a leerle un pancito de vida. Dice: todo tiene su tiempo, y todo lo que se quiere debajo del cielo tiene su hora. Eclesiastés 3, versículo 1.
0: Amén. Ahí está entonces su pancito de vida y su saludo, hermana Rosa, que se restaure esa salud para que pueda nuevamente volver a apoyar aquí en la obra del Señor.
1: Amén.
0: Tenemos también a la hermana Camila Paredes. Dice, hola, buenas noches, hermano, muchas bendiciones.
1: Amén.
0: Gracias, hermana, igualmente para usted, muchas bendiciones.
1: Vamos a leerle un pancito a la hermana Camila junto a toda su familia. A Aison, a la Chechi, a todos los que componen a su familia. Así que le vamos a leer, dice, no he venido a llamar a justos, sino a pecadores al arrepentimiento. Mateo 9, versículo 13.
0: Amén. No sé qué más tiene usted ahí conectado.
1: A ver, por acá tengo a nuestra hermana Fernanda Flores.
0: Ya.
1: Vamos a leerle un pancito a nuestra hermana Fernanda, que dice, respondiendo Jesús le dijo, tener fe en Dios.
0: Amén.
1: Marcos 11, versículo 22. Bueno, yo creo que este pancito le cae como de perilla a nuestra hermana Fernanda, que está pasando ese proceso de enfermedad. Pero el Señor le dice hoy, respondiendo Jesús, les dijo, tener fe en Dios.
0: Amén.
1: Así que
0: Dios,
1: que el Señor le bendiga.
0: La fe de mi hermana y la nuestra también, para orar con fe al Señor.
1: Así es. Tenemos a nuestra hermana Amanda Flores también.
0: Amén, gloria
1: Vamos
0: a Dios.
1: Vamos a leerle un pancito que dice, el Dios de paz aplastará en breve a Satanás bajo vuestros pies.
0: Gloria
1: la
0: a Dios.
1: Gracia de nuestro Señor Jesucristo sea con vosotros. Romanos 16, versículo 20. ¿Qué pasaje más hermoso? Dice, en breve Satanás aplastará en breve a Satanás bajo vuestros pies.
0: Amén. El Señor pone toda obra del enemigo por estrado de sus pies. Hay que tener paciencia y fe en el Señor nomás, y Él a su debido tiempo hace grandes prodigios y milagros.
1: Amén. Tenemos también a nuestra pastora Benita Montesinos, junto a nuestro pastor Avercio, me imagino que debe estar por ahí. Así que le enviamos un saludo también, muchas bendiciones para ellos.
0: Amén.
1: Y a través de un pancito de vida también le bendecimos. Dice, es pues la fe, la certeza de lo que se espera, la convicción de lo que no se ve. Hebreos 11, versículo 1.
0: Amén. Muchas bendiciones para nuestra pastora entonces, y también para nuestro pastor Avercio, obviamente, y para su congregación, su familia. Que Dios les bendiga.
1: Amén. Tenemos también Víctor Ortiz Garrido. Vamos a leer un pancito de vida. Dice, pero la gracia de nuestro Señor fue más abundante con la fe y el amor que es Cristo Jesús. Primera de Timoteo 1, versículo 14.
0: Amén.
1: Tenemos a Liliana Castro, también conectada. Le vamos a leer un pancito de vida. ¿Qué dice? Un varón de vosotros perseguirá a mil, porque el Señor vuestro Dios es quien pelea por vosotros, como Él os dijo. Josué 23, 10.
0: Amén, gloria al Señor.
1: A ver, acá tenemos a nuestro hermano Elías Santana. Elías Santana de Crucero, camino a Trapi. Tus manos me hicieron y me formaron. Hazme entender y aprender tus mandamientos. Salmo 19, versículo 73.
0: Amén. Saludos para nuestro hermano Elías Santana.
1: Amén.
0: De Crucero.
1: A ver, tenemos nuestra hermana Lorena Ríos. Dice, hola, buenas noches. Mi saludo para todos ustedes. También bendiciones. Vamos a leerle un pancito de vida a nuestra hermana Lorena Paola.
0: Amén.
1: Mirad bien, no sea que alguno deje de alcanzar la gracia de Dios, que brotando algunas raíces de amargura os estorbe, y por ellas muchas sean contaminadas. Hebreos 12, versículo 15.
0: Gloria al Señor. Saludos para nuestra hermana Lorena Paola, entonces, Rigos. Muchas bendiciones, mi hermana.
1: Amén. Tenemos también nuestra hermana Sonia Nauco, dice: hola, buenas noches, Pastor Víctor. Les saludo en el amor del Señor. De igual, saludo al hermano Miguel, que está a su lado. A ver, ¿qué más dice? Y a cada uno de los hermanos y hermanas que están conectados a esta hora junto al programa Voz de Esperanza. Bendiciones.
0: Amén, gloria al Señor.
1: Vamos a leerle un pancito de vida. Dice: entonces respondió Jesús, le dijo: erráis, ignoráis la Escritura. Mateo 22, versículo 29.
0: Gloria a Dios.
1: Nuestra hermana Rosa dice: quisiera enviar un saludo a la hermana Raquel Santibáñez de Champel. Ellos nos ve junto a su esposa, a su esposo, y hace la hermosa labor de visitar enfermos en el hospital. Muchas bendiciones para nuestros hermanos. Bueno, vamos a leerle un pancito de vida a nuestra hermana Raquel Santibáñez junto a su esposo.
0: Amén, gloria al Señor.
1: A ver qué dice. Dice: humillaos delante del Señor y Él os exaltará. Santiago 4, versículo 10.
0: Amén, bendiciones para Champel, a la hermana Raquel Santibáñez.
1: Raquel Santibáñez.
0: Hermosa labor que realizan ellos, o ellas, en este caso las damas, de poder visitar a los enfermos.
1: Amén.
0: En los hospitales.
1: Tengo también Sergio Duarte. Sergio Duarte.
0: ¿Ya?
1: Vamos a leerle un pancito de vida. Mi Dios pues suplirá todo lo que os falta, conforme a sus riquezas, en gloria en Cristo Jesús.
0: Amén.
1: Filipenses 4, versículo 19.
0: Amén. Bendiciones, varón de Dios, Sergio Duarte.
1: Amén. También tenemos nuestra amiga, todavía amiga, Carlita Castillo.
0: A Carlita.
1: Así que, todavía amiga, ahí le vamos a enviar un pancito de vida. Mira, qué precioso lo que el Señor también habla. Dice: y sabemos que los que aman a Dios, todas las cosas ayudan a bien.
0: Amén.
1: Romanos 8, versículo 28.
0: Amén, gloria al Señor. Saludamos a la hermana Carlita, entonces, hermano, digo yo, que está, por fe, la vemos ya, junto a su mamita ahí, y junto también al nieto, al Liam.
1: Al Liam. Bueno, ahí también está conectada nuestra hermana Margarita. Dice: su pancito de vida, le enviamos saludos también. El que es de Dios, la palabra de Dios oye.
0: Amén.
1: Juan 8, versículo 47.
0: Amén, gloria al Señor.
1: Por ahora son los que tengo. Sí, por aquí. Más, bueno, más los que están escuchando por FM, por ahí nos dicen los hermanos de Champel. Pero vamos a enviarle un pancito de vida a todos los que están ahí escuchando detrás de la radio.
0: Amén.
1: A lo mejor un parlante, no sé.
0: Tenemos por San Pedro igual, hermanos que nos escuchan.
1: Hermanos en la cárcel. Amén. También, que están privados de libertad, pero sabe, como decía mi hermano al principio, el gozo y libertad en el Señor es tremendo allí dentro de la cárcel. Así que vamos a enviarle primero un saludo a mis hermanos de Champel.
0: Amén.
1: Con un pancito de vida. Dice: ellos dijeron: cree en el Señor Jesucristo y serán salvos tú y tu casa.
0: Gloria a Dios.
1: Ahora vamos a enviar un saludo también para San Pedro. Nuestros
0: Amén.
1: Hermanos que nos escuchan a través de la radio FM. Vamos
0: la familia Azócar Palma. Y probablemente hay más, ¿no?
1: Sí.
0: Pero todos los hermanos que nos sintonizan en ese sector, muchas bendiciones.
1: Sí. Y les vamos a leer un pancito de vida. Que dice: buscad lo bueno y no lo malo, para
0: Amén.
1: Que viváis.
0: Sí, Señor.
1: Amós 5, versículo 14.
0: Amén. Buscar lo bueno, entonces, no lo malo. Que Dios les bendiga.
1: Amén. Y vamos a leerle un pancito de vida también a todos los que nos escuchan, aquellos que están privados.

0: nuestras vidas. ¿Quién nos puede conocer mejor que el Dios Todopoderoso?
1: Amén. Mire, ahí dice la nuestra amiga Carlita, dice, te olvidaste de Rafa, papi. Está cobrando sentimiento. El nieto está cobrando sentimiento. Nuestro amigo Rafa, vamos a leerle un pancito de vida. Dice, entonces dará el Señor lluvia a tu sementera cuando siembre la tierra y dará pan del fruto de la tierra. Isaías 30, versículo 23.
0: Amén. Ese era para Rafita.
1: Para Rafita.
0: Ya, bendiciones, Rafita. No sé, paciente, hijo. No sea inquieto.
1: Claro.
0: Tu tata te quiere igual.
1: Mire, nuestra hermana Amanda Flores dice, buenas tardes, mis hermanos y pastor, que el Señor les bendiga. Quisiera pedir una alabanza, aunque la higuera. Bendiciones.
0: Amén. Gloria al Señor. Ahí tenemos entonces ya varios hermanos, más de 16 hermanos ya conectados. Esa es una gran bendición porque es un respaldo anímico para nosotros que llevamos este programa y que lo hacemos con la finalidad solamente de que Dios sea glorificado en su vida.
1: Amén.
0: Que si alguno está pasando alguna dificultad, deposite su fe, su confianza en el Señor. Que conozcan a este Dios de amor, de misericordia, este Dios verdadero, este Dios que es amplio en perdonar nuestras vidas. Porque si no fuese así, ninguno alcanzaría salvación. Pero Él dice que su amor es tan grande, que su propósito de Él, el deseo de su corazón, es que todos los hombres procedan al arrepentimiento, que todos sean salvos. Eso es lo que quiere el Señor. ¿Por qué? Porque viene un día también. Y alguien decía días atrás, pero ¿por qué, si Dios es amor, por qué tiene que haber un juicio? Bueno, así está establecido por Dios. Se ha dado un tiempo de gracia desde que vino a nuestro Señor Jesucristo hasta que Él regrese nuevamente. Ese se llama el periodo de la gracia. ¿Ya? Donde nosotros podemos buscar a Dios, conocerle a través de su palabra. Y una vez que le hayamos conocido a través de su palabra, Él nos insta a buscar su presencia, porque Él es espíritu y es vida, y Él viene a morar en un corazón contristo y humillado. Entonces, Él sí ha establecido un día para un juicio final, para condenar al enemigo de nuestras almas, que es Satanás, el diablo, sus demonios o ángeles caídos que le siguieron en su rebelión contra Dios. Pero lamentablemente, muchos seres humanos, muchas personas, por no aceptar a Jesús como su Salvador, dice que también le espera la condenación eterna. Entonces, ese es el motivo que nos lleva a nosotros anunciar el Evangelio para salvación a todos. Usted, mi estimada alma, si por primera vez nos está escuchando, hoy usted ya se hace responsable de esto. Usted no podrá decir en el día final, a mí nadie me habló, a mí nunca me dijeron nada. ¿Ya? Y hay gente que aunque escuche la palabra, aunque usted les hable, aunque usted les muestre todas las cosas, aún así endurecen su corazón.
1: Así es.
0: ¿Ya? Pero Dios tenga misericordia. Vamos entonces, hermano Gerson, con la alabanza que pidieron. No sé si la tiene por ahí. ¿Cómo era el nombre de la alabanza?
1: Aunque la higuera.
0: Aunque la higuera no florezca. Bendiciones entonces para todos nuestros auditores.
1: Así es.
0: ¿Ya? Pero Dios tenga misericordia. Vamos entonces, hermano Gerson, con la alabanza que pidieron. No sé si la tiene por ahí.

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0: Gloria al Señor. Ahí estaba entonces la alabanza que solicitaba la hermana Amanda Flores. Aunque la higuera no dé fruto. Y un tremendo mensaje ese, una confianza plena en el Señor. Que Dios nos bendiga, nos ayude y nos fortalezca. Seguimos con los mensajes que hay, saludos. Que el Señor nos bendiga. ¿Hasta dónde leímos? A la pastora Camila dice: les mando muchas bendiciones a nuestras hermanas Joya y Vicky, que están en Valdivia. Allá nos están sintonizando nuestras hermanas Vicky y Gloria Flores Monsalve. Que Dios le bendiga, su pastora le envía cariñosos saludos. Nosotros los transmitimos desde Radio Creación FM 105.7 y es tuya radio.cl.
1: Amén.
0: ¿Mi pastor?
1: Amén. Bueno, más abajito dice nuestra hermana Gloria, dice: bendiciones, hermanos, nosotros acá escuchando junto a Kevin y a Vicky. Así que le vamos a leer un pancito de vida para los tres allí. Así que dice su pancito: porque misericordia quiero y no sacrificio, y conocimiento de Dios más que el holocausto. Oseas 6, versículo 6.
0: Amén, gloria al Señor. Tenemos también un mensaje de Beatriz Pérez, que está junto a Rodolfo, dice: en el programa nos solicitan una alabanza. Bueno, ya la tenemos ahí en carpeta para después lanzarla al aire. Carlita Rosa lo está viendo. Sí, aquí, ¿ahí son paredes?
1: Aquí sale una petición también de oración. Andrea dice: Andrea Ugas Castillo dice: por favor, orar por Aníbal Vera, que está hospitalizado. Llevamos varias semanas orando por este pequeño que fue intervenido. Y
0: Aníbal Vera.
1: Aníbal Vera. Así que también le vamos a enviar un pancito de vida a su mamita. Dice: hay caminos que el hombre le parece derecho, pero su fin es camino de muerte. Proverbios 14, versículo 12.
0: Amén.
1: Bueno, a través de esta palabra, el Señor, y creo lo que está creyendo hoy en día la mamita de Aníbal, creyendo en este Dios. Creyendo en este Dios y la palabra hoy día dice: hay caminos que del hombre parecen derechos, pero su fin es camino de muerte. Pero cuando confiamos en el Señor, nuestro camino es de vida eterna.
0: Amén.
1: Allá es donde alcanzamos. Así que el Señor bendiga a la mamita de Aníbal.
0: Amén.
1: Que el Señor le fortalezca también y que siga creyendo en el Señor. Y que siga confiando en que este Dios, y sabemos que este Dios es grande, así que el Señor les bendiga.
0: Amén, gloria al Señor. Se me salieron los mensajes.
1: Aquí, bueno, problemas de... Ahí mi hermano Elías dice: bendiciones, mi pastor Víctor, para usted y también para mi hermano Miguel. Muchas bendiciones. Que el Señor bendiga a nuestro hermano Elías. Ya le leímos su pancito de vida. Nuestra hermana, dice Flores Eterna, nuestra hermana Vicky, debe ser la hermana Gloria. Dice: buenas noches, mis hermanos, por fin yo conectada. No había luz por acá en Iligüe y no había señal. Pero ahora sí, así saludo y muchas bendiciones a todos. Así que vamos a enviar un saludo también para Eligua, mi hermana Gloria, mi hermano Víctor, que el Señor les bendiga. Y le vamos a leer un pancito de vida. Aclamad al Señor porque Él es bueno, porque su misericordia es eterna. Primera de Crónicas 16, versículo 34. Bueno, también dicen que por alguien que fue al culto por interno nos dicen cantan muy muy bien las gemelas, pero también le decimos que hay dos gemelas más grandes que cantan más hermoso también. Así que no, que el Señor bendiga a este par de gemelas que que el Señor le ha dado a mi hermano Víctor, mi hermana Gloria, que sigan añadiendo bendición y sabiduría de parte del Señor. Así que toda la honra y gloria se la merece nuestro Señor.
0: Amén. Llegó un mensaje del hermano Elías Santana. Dice: bendiciones para mi pastor Víctor, para usted también, hermano Miguel. Muchas bendiciones. Gracias, hermano Elías. Amén. Y
1: nuestra hermana Mónica Pérez.
0: ¿Ya?
1: De estar junto a su amado esposo. Debe estar por ahí. Así que el Señor bendiga a Oscar, a Mónica. Y le enviamos un pancito de vida. Dice: hijo mío, no menosprecéis la disciplina del Señor, ni desmayes cuando eres reprendido por él. Hebreos 12, versículo 5.
0: Amén. Esa es la esposa del hermano Oscar.
1: Oscar Santana.
0: Amén. Bendiciones, Oscarito y hermana. Que Dios le bendiga mucho. Una bendición que esté en sintonía del programa.
1: Apareció también nuestra hermana Belén por ahí.
0: Amén.
1: Así que dice: si decimos que tenemos comunión con él y andamos en tiniebla, mentimos y no practicamos la verdad. Primera de Juan, capítulo 1, versículo 6.
0: Amén. Sí, la hermana Belén igual está haciendo mención del sobrino, del Lian Río. Lo tenemos ya en carpeta para orar en el momento de la oración. Así que bendiciones, hermana. La hermana Sonia Nauco dice: les pido una alabanza. Un día estaremos con el Señor de los hermanos Alvarado, por favor. Ya, tenemos solicitado como tres alabanzas, así que vamos con la que estaba primero en carpeta, que era la de Juan Carlos Alvarado. Amén. Y de ahí seguimos con las otras.

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0: Gloria al Señor.
1: Sí.
0: ¿Estamos? Bien, estamos bien. Bien, que Dios nos bendiga. Y ahí estábamos escuchando una de las alabanzas que están solicitadas, ¿ya? Así que no sé si quedan algunos saludos más, mi pastor.
2: Sí. Bueno, ahí pedimos las disculpas a la patrona de la casa, que me abra la puerta, pero no vamos a poder colocar la alabanza de que decía de Marcela Gándara, ya que tiene derecho de autor, así que imposible. Puede ser otra, sí, ahí se la dejamos rebotando, a ver si nos pide otra. Sí, enviaron una florcita. Fabiola Andrea dice, envió una florcita, y nosotros le enviamos un pancito de vida.
0: Amén.
2: ¿Ya? Dice: más desde este día os bendeciré. Ageo 2, versículo 16.
0: Amén.
2: Gloria al Señor. Nuestro hermano Elías Santana dice: pido oración por un compañero de trabajo. Se llama Víctor Vidal y ha sido diagnosticado con un cáncer. Bueno, sabemos que no hay nada imposible para el Señor. En lo personal he visto que el Señor ha sanado, ha curado de cáncer con poca intervención médica. Pero Dios tiene poder. Dios tiene poder para quitar ese cáncer también.
0: Amén.
2: Por acá no tengo nada más, nada más, nada más.
0: Ya, hasta ahí estaríamos entonces con los saludos que hay. Y Dios bendiga a todos los hermanos que piden oración por sus enfermos, obviamente. Vamos a orar, que Dios haga su voluntad. Y lo más grande, hermanos, lo más grande del ser humano es que reconozca a Jesús como su Salvador. Esa es la sanidad más grande que un ser humano puede tener en esta vida. Porque este cuerpo se deteriora, se mutila, y tarde o temprano dejaremos de ser. Pero lo que está dentro de nosotros es lo que es eterno, porque la palabra del Señor dice que Dios puso eternidad en el corazón del hombre, ¿ya? Entonces eso es lo importante. Todos quisiéramos estar sanitos. Días atrás mi pastor predicaba sobre Pablo, apóstol, que por tres ocasiones oró para ser sanado, pero el Señor le dijo: bástate de mi gracia. Y muchas veces ocurre así, pero más sea hecha la voluntad del Señor en cada uno de estos hermanos, amigos que piden oración. Vamos, mi hermano Gerson, con la alabanza que está preparada ya, que está solicitada también, y de los hermanos Alvarado, y después de eso vamos a tener una pequeña reflexión también de la palabra del Señor. Así. Que Dios les bendiga.

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Amén, gloria al Señor. Hermosa la alabanza que escuchábamos de los hermanos Alvarado. Que Dios nos bendiga, yo lo conocía por otro nombre, ¿ya? Pero era alabanza conocida después. ¿No? Bueno, vamos a pasar una pequeña reflexión de la palabra del Señor. Libro de Primera a los Corintios, capítulo 15, versículo 1 en lo adelante, y me permito leer en el nombre del Señor Jesucristo. Dice la palabra del Señor: además os declaro, hermanos, el evangelio que os he predicado, el cual también recibisteis, en el cual también perseveráis, por el cual asimismo, si retenéis la palabra que os he predicado, sois salvos, si no creísteis en vano. Porque primeramente os he enseñado lo que asimismo recibí, que Cristo murió por nuestros pecados conforme a las Escrituras, y fue sepultado, y que resucitó al tercer día conforme a las Escrituras, y que apareció a Cefas y después a los doce. Después apareció a más de 500 hermanos a la vez, de los cuales muchos viven aún y otros ya duermen. Después apareció a Jacobo, después a todos los apóstoles, y al último de todos, como a un abortivo, me apareció a mí. Porque yo soy, el más pequeño de los apóstoles, que no soy digno de ser llamado apóstol, porque perseguí a la iglesia de Dios. Amén. Aquí tenemos, hermanos, la palabra del Señor escrita en este caso, más bien dicho, enseñada por el apóstol Pablo. El apóstol Pablo hace una apelación ante los hermanos de Corinto porque a él no lo recibían mucho como apóstol, por haber sido un perseguidor de la iglesia. Y lo otro, que el apóstol Pablo tampoco estaba considerado dentro de los 12 apóstoles, ¿ya? Dentro de los 12 apóstoles, cuando Judas Iscariote después se quitó la vida, los apóstoles oraron y eligieron como apóstol a Matías. Entonces, Matías fue el último apóstol que fue llamado, porque también él anduvo con el Señor. De ahí, el apóstol Pablo fue llamado en una forma diferente a lo que fueron los 12 apóstoles, porque Pablo no fue llamado para el clero judío, sino para los gentiles. Por eso él es llamado apóstol y maestro a los gentiles, ¿ya? De ahí empezó a levantar el apóstol Pablo, por la voluntad de Dios, a llevar el evangelio a los gentiles, aunque también Pedro predicó a los gentiles, el evangelista Felipe también, pero quien estaba designado por voluntad de Dios para esto era el apóstol Pablo. Y a este varón no lo recibían dentro de los 12 apóstoles. Cuando se reunieron los apóstoles en Jerusalén para tomar algunas determinaciones con la iglesia gentil, en este caso, quien presentó al apóstol Pablo a los otros apóstoles fue Bernabé. Él fue, como se dice, el escudo, quien dio la cara por el apóstol Pablo en este caso, ¿ya? Entonces, en muchas maneras, tenía poca credibilidad, por así decirlo, ¿ya? Y él por eso acude a esto. Dice que el Señor
el evangelio que él estaba enseñando era el evangelio que recibió del Cristo resucitado, ¿ya? Entonces, lo que él transmitía era lo que recibió de parte, como ordenanza, de parte del Cristo resucitado. Por eso le dice: además os declaro, hermanos, el evangelio que os he predicado, en el cual también recibiste, en el cual también perseveráis, por el cual asimismo, si retenéis las palabras que os he predicado, sois salvos si no creísteis en vano. ¿Ya? Los llamaba a que crean en verdad a lo que él estaba enseñando. Hay tres conceptos importantes que aprender aquí. Primero, ¿cierto?, se escucha la palabra, el evangelio en este caso. Por lo tanto, el primer concepto es, al escuchar, es recibir el evangelio. El segundo concepto es perseverar. Y el tercero es permanecer en esa enseñanza. Son conceptos que ningún cristiano debe dejar de lado. Todo aquel que ha recibido el evangelio tiene que perseverar. Todo aquel que recibió el evangelio tiene que retener la enseñanza para que no sea blasfemado el evangelio de Cristo. Así que, amados hermanos y hermanas, estamos llamados a continuar la carrera. Con problemas, con dificultades, con desprecio, con lo que sea, tenemos que seguir avanzando, porque fuimos llamados para esto. Gloria al Señor. De lo contrario, habremos creído en vano y no somos salvos. Así que para poder ser salvos, tenemos que perseverar hasta el fin. Cristo Jesús también lo dijo: más el que perseverare hasta el fin, este será salvo. Gloria al Señor. Que Dios nos bendiga. Entonces él les habla de que ese Cristo, del cual él predicaba, que iba a haber una resurrección. Y eso era lo que muchos no creían. Y yo diría que en estos tiempos también muchos no creen. ¿Ya? Muchas veces se oye decir: si la persona se muere, se termina todo. ¿Y quién ha resucitado de los muertos para que digamos que hay vida? Muchos dicen así. Pero yo sé decirle que hubo uno que murió y resucitó: Cristo el Señor, del cual hablamos nosotros, que en él está la bendición. Cuando Cristo anduvo de paso en esta vida, enseñó una parábola acerca de el rico y Lázaro, Lucas 16, si no me equivoco. Y dice que cuando el rico estaba en el Hades, alzó sus ojos y vio a Lázaro en el seno de Abraham, y le dice: Padre Abraham, haz que Lázaro vaya y me traiga un poco de agua para refrescarme, porque estoy en un lugar de tormento. Entonces le dice: no. El padre Abraham le responde y le dice: no, porque tú tuviste muchos bienes en la tierra y Lázaro muchos males, pero ahora este está, como se dice, en gloria, y tú estás siendo atormentado y no puedes pasar de aquí para allá ni el otro de allá para acá. Entonces este hombre, estando consciente allí en el Hades, le dice: Padre Abraham, haz que vaya entonces alguno de entre los muertos y le predique a mis hermanos, porque tengo 5 hermanos y yo no quiero que vengan a este lugar de tormento. Entonces también el padre Abraham responde en la parábola y le dice: tampoco se puede, porque aunque fuera uno de entre los muertos, no le van a creer. Y dicho y hecho, como se dice, Cristo resucitó de entre los muertos y los judíos no creyeron. ¿Ya? No creyeron. Bendito sea el nombre del Señor. Más bienaventurado
dijo el Señor Jesucristo a Tomás por incrédulo: más bienaventurados aquellos que ven o creen, perdón, sin ver, ¿ya? Que aquellos que ven las cosas. Así que nosotros siempre debemos andar por fe, creyendo en lo que la palabra de Dios está escrita, es una verdad. Voy a leer desde el versículo 4. Dice: y que fue sepultado y que resucitó al tercer día conforme a la Escritura. Todas estas cosas el apóstol las daba a conocer, que de acuerdo a la Escritura todo esto estaba escrito del Cristo, que resucitaría al tercer día. Pues él también se lo enseñó a sus discípulos. Pero sus discípulos, cuando a Jesús lo sepultaron, se desconsolaron, se amargaron y se fueron entristecidos. Se olvidaron que el Señor les dijo que iba a ser entregado en manos de pecadores, de hombres pecadores, pero que al tercer día resucitaría. Tanto así que cuando él resucita y se da a conocer primero a María Magdalena, que tampoco lo conoció al principio, después lo reconoció, pero él le dijo que no lo tocase porque aún no había subido a su padre, ¿ya? Bueno, pero al fin le dio una ordenanza, le dijo: ve y di a mis hermanos, a Pedro y a mis hermanos, que he resucitado. Y los apóstoles no le creyeron. ¿Se da cuenta usted que los apóstoles que anduvieron con el Señor, que fueron instruidos por el Señor, que vieron su gloria, se olvidaron de la palabra y que les había enseñado y eran tan incrédulos como nosotros muchas veces? Que Dios nos ayude para vencer esa incredulidad que haya en nosotros. Entonces, al tercer día Cristo resucitó. Y después dice: y se apareció a Cefas. Cefas es el mismo Pedro. Cefas significa caña seca, ¿ya? Que es lo que somos nosotros sin el poder de Dios. Alguien se cree espiritual y fuerte, sin el Señor no es nada más que una caña seca, un cefa. Que Dios nos bendiga. Ese era el mismo apóstol Pedro, que sin el Espíritu de Dios no era nada, pero con el poder de Dios, dice que cuando él pasaba por ahí, hasta la sombra que hacía en las personas enfermas sanaba. Pero no porque era la sombra de Pedro, sino porque Pedro moraba el Espíritu de Dios. Gloria al Señor. Y después apareció a Cefas y después a los doce, estando juntos los doce. Después apareció a más de 500 hermanos, a la vez, de los cuales muchos viven aún y otros ya duermen. El apóstol Pablo apelaba a esto, a los testigos oculares que vieron al Cristo resucitado. En ese entonces, cuando Pablo enseñaba estas cosas, todavía quedaban algunos testigos de esos 500 hermanos que vieron al Señor. Otros ya duermen, dijo. O sea, ya estaban bajo tierra, como decimos nosotros, ¿ya? Pero aún quedaban algunos. Y él acudía a esos testimonios para que le creyeran, porque no le creían, como digo, a lo que él enseñaba. Después apareció a más de 500 hermanos y a la vez, de los cuales muchos viven aún y otros ya duermen. Después apareció a Jacobo, después a todos los apóstoles y al último de todo, como a un abortivo, me apareció a mí. A lo último de todo se le apareció al apóstol Pablo, como a un abortivo, dice. ¿Qué es un abortivo? Un abortivo es una persona que no alcanza a nacer. Un bebé que no alcanza a nacer. Y él se consideraba de esa manera. Él hacía una ilustración a esa manera, que de esa forma se le apareció a él el Señor. Pero así como a un abortivo, Cristo Jesús le dio vida, depositó su poder, su espíritu. Y el apóstol Pablo fue un hombre elocuente,
que llegó a decir: sed imitadores de Cristo, perdón, sed imitadores de mí como yo de Cristo. Ningún otro apóstol lo pudo decir, pero el apóstol Pablo lo dijo: sed imitadores de mí como yo de Cristo. Gloria al Señor. ¿Por qué razón él se consideraba de esta forma? Dice: porque yo soy el más pequeño de los apóstoles. Aún con todo lo que él trabajó, más que todo, él nunca se consideró superior a los demás apóstoles. ¿Por qué? Porque él no anduvo con el Señor como los otros apóstoles. Pero sí conoció al Cristo resucitado. Y de eso él empieza a hablar. De eso empieza él a enseñar. Como alguien dijo, tendríamos nosotros un quinto evangelio. Nosotros todos hablamos de cuatro evangelios: Mateo, Marcos, Lucas y Juan, que hablan y narran la vida de Jesús como hombre en la tierra y también como el Mesías prometido. Pero del libro de Romanos en adelante, la cosa cambia, como se dice. Estamos hablando ya de un Cristo resucitado. Por eso predicar de la resurrección es el mensaje más poderoso. ¿Por qué? Porque si Cristo no resucitó, en vano es nuestra fe. Versículo 17 del mismo capítulo 15 dice: y si Cristo no resucitó, vuestra fe es vana, aún estáis en vuestros pecados. ¿Qué le parece? No hay ninguna esperanza si resurrección no existiera. Si Cristo no resucitó, todo está perdido. Versículo 20. Más ahora, Cristo ha resucitado de los muertos, primicia de los que durmieron es hecho. Porque por cuanto la muerte entró por un hombre, también por un hombre la resurrección de los muertos. Porque así como en Adán todos mueren, también en Cristo todos serán vivificados. Gloria al Señor. Por eso, hermanos, no hay otro nombre dado a los hombres en quien podamos ser salvos, como dijeron los apóstoles Pedro y Juan en el capítulo 4 de los Hechos, versículo 12. No hay otro nombre dado a los hombres en la tierra para ser salvo. Cristo es nuestra esperanza de vida. Que Dios le bendiga, amados hermanos, estimadas almas, y es la reflexión de la palabra del Señor. Ahora vamos a orar por estos hermanos que nos hacían solicitud de oración. Vamos a orar por Hugo Álvarez. El Señor conoce que adolece este varón y Dios tiene poder para obrar en él. Tenemos un pequeño también de 4 años, Lilian Ríos. Tenemos también Aníbal Vera, un joven también. Y una petición que hacía nuestro hermano Elías, hacía una petición por su compañero de trabajo, don Víctor Vidal. Vamos a orar por estas personas, presentárselas al Señor. Dios y Padre Celestial, le doy gracias en esta bendita hora por su palabra, Señor bendito. Gracias porque en ella está, Señor, la enseñanza para que nos acerquemos a ti, para que podamos creer a este anuncio, Señor. Quizás muchas cosas de estas a veces nos hacen dudar. A veces también estamos como los discípulos del Señor. Y muchas veces tendremos que decir: Padre, ayúdanos en nuestra incredulidad para vencer esa incredulidad y poder creer a tu palabra primeramente y a las obras que usted hace. Presento en esta hora, Señor, a estas personas que están enfermos de distintas cosas quizás, pero ellos esperan con confianza, esperan misericordia, esperan que alguien
pueda hacer por ellos algo, y acuden a nosotros porque profesamos esta fe del Evangelio de Cristo, aquel Evangelio que predicaba el apóstol Pablo, de este Cristo que fue muerto por nuestros pecados, que llegó al seno de la tierra, pero que cumpliendo las Escrituras, Señor, estuvo allí y al tercer día resucitó de entre los muertos, primicia de todos los que han de resucitar, de aquellos hombres y mujeres que hoy descansan en el seno de la tierra. Y un día, cuando tú vengas, Señor, por tu iglesia, se levantarán victoriosos de allí aquellos que han corrido fielmente la carrera. Ayúdanos a nosotros también a perseverar en bien de nuestra alma, Señor, por el bien también y el prestigio de esta obra de evangelismo, Señor. Ayúdanos a llevar tu nombre en alto, Señor. Perdona nuestros pecados, nuestras faltas, nuestros errores, nuestra incredulidad, Señor, y que podamos tener la certeza de que tú harás, porque eres el dueño de nuestras almas y de todas las almas. Bendice a estos hermanos o a estos amigos, los cuales están complejos de diversas enfermedades. Tu palabra dice que cuando anduviste de paso, Jesús, viste las multitudes que eran como ovejas sin pastor. Tuviste compasión de ellos y antes de ponerse el sol, dice que sanaste a muchos de diversas enfermedades. Señor, haz misericordia con estos hermanos que hemos nombrado en esta hora. Se lo pedimos humildemente, Padre Santo, en el nombre y por los méritos de Jesucristo, nuestro amado y suficiente Salvador. Amén y amén. Toda la honra y gloria sea para el Señor. Vamos con un tema musical para después estar ya echando una mirada a los que se conectaron después de esto, ¿no? O si hay algún saludo, algo. Gloria al Señor. Bendito su nombre, mi Cristo.

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0: Amén. Gloria al Señor. Ahí estábamos escuchando una hermosa alabanza para la gloria del Señor.
1: El bálsamo.
0: Gloria al Señor. Amén. Gloria al Señor. Dios nos bendiga. Entonces vamos a seguir con los saludos para algunos hermanos que se están conectando después de mientras predicaba. Tenemos acá cierto un mensaje que envía la hermana Juana Delgado. Buenas noches, pastor. El Señor me lo bendiga, dice grandemente. Aquí estoy saliendo con mucha tristeza en mi corazón. A veces no puedo más de mi vida. Algo muy fuerte para mí. Que Dios fortalezca a esta varona. Le dé mucha fuerza al Señor.
2: Amén. La lectura de un pancito de vida, o sabes que vamos a leer de lo que dice aquí en el envase del pancito de vida. Dice: buscad al Señor mientras pueda ser hallado, llamadle entre tanto está cercano. Isaías 55, versículo 6. Que nos invita a buscar al Señor mientras pueda ser hallado, y Él reconfortará, Él restaurará, Él sanará, Él curará. Así que el Señor bendiga a nuestra hermana Juana Delgado. Le enviamos un gran abrazo y muchas bendiciones para ella.
0: Amén. La vamos a tener aquí también en el cuaderno para estar orando por ella también. Amén. en nuestro cuarto, cuando nos encerramos a orar en secreto, ahí oramos también por nuestros hermanos auditores. Amén. Tenemos la hermana Camila Paredes, también envía un mensaje, dice: quisiera pedir una alabanza que se llama La Razón de Mi Vida, de Gladys Muñoz. Por favor, muchas bendiciones, saludo a todos nuestros hermanos y hermanas que están

0: Tabarona cuando ya estemos haciendo la oración de despedir el programa. No sé si le aparece alguien más ahí.
1: Sí, tengo conectado a la hermana Alejandra Fernández. Que el Señor bendiga a nuestra hermana Alejandra junto a su familia, y le vamos a leer un pancito de vida. Dice: bienaventurada la nación cuyo Dios es el Señor.
0: Amén.
1: El pueblo que Él escogió como heredad para sí. Salmos 33, versículo 12.
0: Amén. Gloria al Señor.
1: También vamos a saludar a los hermanos que están conectados por YouTube. Uno que nos escribió también por interno, nuestro hermana Patricia, junto a mi hermano Martín.
0: Amén.
1: Que el Señor nos bendiga, le bendiga, para que sean fortalecidos de parte del Señor. Dice: el Señor vuestro Dios es clemente y misericordioso, y no apartará de vosotros su rostro si vosotros os volvieran a Él. Segunda de Crónicas, versículo 30, capítulo 30, versículo 9.
0: Amén. Ahí está el saludo para nuestro hermano Martín Gallardo y su esposa, nuestra hermana Patricia Vergara.
1: Vergara.
0: Amén. Que Dios les bendiga. Y bueno, hoy a estar acá mi hermano Martín, pero por razones de algunos cosas que él anduvo haciendo, trámites, se tardó de volver. Pero en otra ocasión estará mi hermano en este lugar.
1: Amén. Se conectó también nuestra hermana Mariela Villagra.
0: Amén.
1: Desde Entre Lagos. La tuvimos el fin de semana acá por la iglesia. Así que el Señor le sea bendiciendo a nuestra hermana Mariela.
0: Amén.
1: Le enviamos un pancito de vida para usted y para la familia. Dice: el justo por su fe vivirá.
0: Gloria.
1: Habacuc 2, versículo 4.
0: Amén. Bendiciones, hermana Mariela, junto a su esposo ahí, hermano Germán Muñoz. Es una bendición para uno cuando conoce los hermanos en persona y los puede saludar. Esta actividad que hubo, pastor, para mí fue una bendición, porque conocí hermanos que en otros lugares con sacrificios se reúnen, ¿cierto?, en sus hogares, no tienen templo donde reunirse, pero ellos, al ser de diferentes congregaciones, sin embargo, han llegado a una afinidad espiritual de poder llevar entre ellos el Evangelio. Eso es muy hermoso.
1: Amén. Bueno, me gustaba la gratitud que le daba el hermano Fernando Filún de allá de Entre Lagos, y la emoción que le embargaba de decir: estamos en un templo. Mm. A veces nosotros no valorizamos el templo en sí.
0: Sí.
1: A veces nosotros no valorizamos las cosas que Dios nos da. Mm. Y ahí me da a entender de que es necesario un templo.
0: Amén.
1: Es necesario estar junto a los hermanos. Es necesario, aunque digan: no, es que mi templo soy yo, el templo soy yo, Dios vive en mi corazón. No, si es necesario poder congregarnos, es necesario estar en comunión junto a los hermanos, porque ese día pudimos conocer a hermanos que a lo mejor no lo hemos visto antes. Pero pudimos disfrutar con hermanos de Puyehue, hermanos de acá de Río Bueno, que a lo mejor estamos en la misma comuna, pero no compartimos mucho.
0: Así es.
1: Entonces Dios nos da esta instancia también para poder compartir, para poder disfrutar las bendiciones y las caricias del Señor. Así que enviamos un saludo para nuestros hermanos de Puyehue. Confiamos en que llegaron bien, todos sin novedades hasta ese lugar.
0: Amén.
1: Pero lo más importante es que ellos trajeron bendición y nos dejaron esa bendición en nuestro templo, en nuestra familia espiritual.
0: Amén. Muy hermoso. También rescato el joven que predicó por primera vez, predicando en una multitud, en una congregación. Yo creo que ese hombre no se va a olvidar nunca más en su vida, ¿no? ¿Cuánto transpiraría? Pero Dios nos bendiga. Así.
1: Amén.
0: Es importante todo esto que se hace.
1: Amén.
0: Muy importante.
1: Sí, la verdad es que cuando nosotros fuimos a hacerle la invitación a los hermanos de allá de Entre Lagos, conversábamos con este joven. Y él nos decía: ¿pero por qué yo? Pero es lo que hace el Señor, y como dice usted, mi hermano,

0: Miguel, a lo mejor no se, era para que él no se olvide a dónde el Señor lo puede colocar, sí, a dónde el Señor lo puede llevar.
1: Amén.
0: A dónde el Señor puede hacer algo en las vidas de aquellos que dicen, pero ¿por qué yo? ¿Por qué me miran así?
1: Amén.
0: Yo creo que mi hermano Gerson algo quiere decir porque puso un micrófono ahí.
2: Pero después al final.
0: Así que, pero la verdad es que el Señor hace como Él quiere, con las personas que quieren trabajar en la viña del Señor. Porque tampoco el Señor anda ahí, ya, pues trabaja, anda jaloneándote. Si tú no quieres trabajar, no, no te va a insistir. ¿Sabes por qué le digo esto? Una vez, una hermana dentro de la iglesia dijo, mi anhelo o me gustaría tener una Biblia estudio. Yo tenía una Biblia nuevecita de estudio, Vida Plena se llamaba, regalada por mi esposa. Una Biblia preciosa, que me bendijo mucho. Entonces el Señor en la misma iglesia me dijo, regálala. ¿Qué hice yo? Me fui para la casa con la Biblia. En la casa el Señor me decía, regálala, regálala. Hasta que conversé con un pastor y me habló muy amigablemente. ¿Y sabes qué me dijo? ¿Qué te crees tú? El Señor levanta una piedra y saca muchos mejores que tú y que le van a obedecer.
1: Amén, así es.
0: ¿Y qué te está diciendo? Regálala. La Biblia a lo mejor era para bendecir a otros. Amén. Entonces, y fue así, bendijo y a otros en otro lugar. Porque después esa hermana dijo, ¿sabes qué? Después de años, mis hijos comenzaron a leer la Biblia.
1: Gloria a Dios.
0: Entonces, qué importante la importancia de escuchar la voz del Señor y hacerle caso. Así que a mi hermano Daniel a lo mejor le puede transmitir mi hermana Mariela este mensaje de aliento a seguir adelante, de que el Señor tiene propósito para todos nosotros. Así que el Señor bendiga a mis hermanos de Entre Lagos y qué precioso que de distintas denominaciones se puedan juntar. Y han ido creciendo espiritualmente, han ido creciendo también en número de hermanos que se van congregando en hogares. Hacen Amén. Culto ellos todos los viernes.
1: Gloria a Dios.
0: Todos los viernes en distintos hogares. Así que muchas, muchas bendiciones para ellos.
1: ¿Daniel se llama? ¿Cómo?
0: Daniel Filún.
1: Daniel
0: Filún. Sí.
1: Ahí la hermana Mariela transmita después entonces esos saludos a nuestro hermano Daniel. Y siempre estaremos orando por él también, porque lindo es servir al Señor desde su juventud.
0: Amén.
1: Aunque hayan caídas, porque no vamos a decir que no hay caídas. Yo, por ejemplo, soy un muchacho que me llamó el Señor a los 19 años, con todo el vigor de mi juventud. Y el Señor me usó grandemente. Y creo que todavía tiene el poder de Dios el mismo para volverme a usar grandemente, no importa que esté viejo. ¿Ya? Ya han pasado los años. Pero yo me alegro ver a los jóvenes sirviendo al Señor. Y siempre mi apoyo será para los jóvenes, instarlos a seguir, a buscar al Señor, a empaparse de la palabra de Dios y de obedecer, como dice usted, como le dijo su amigo pastor. ¿Quién era usted para no obedecer al Señor cuando el Señor... Oiga, si nosotros no estamos aquí porque seamos los mejores.
0: No.
1: Yo jamás me he considerado el mejor. Y a veces hay, como se dice, hay hermanos que están a lo mejor escuchando el programa y a lo mejor muchos estarán analizando y eran mucho mejor que nosotros. Pero no están aquí. ¿Se da cuenta usted? No están aquí, porque Dios pone a cada cosa en su lugar. Y lo que Dios quiere es nuestra disposición a hacer la voluntad del Señor.
0: Amén.
1: Yo estuve muchos años sin hacer programa y orando al Señor, se me ofreció oportunidad de hacer programa en otros lugares, en otras radios, digamos, y yo siempre oré porque no tenía, como se dice, el respaldo de un pastor. Porque casualmente incluso porque a mí me han dicho mucho, usted con el conocimiento que tiene de la Biblia y todo esto, ¿y usted por qué no se ha formado un ministerio? Me lo han dicho muchas veces, ¿por qué no se ha formado un ministerio? Incluso una vez en Temuco, en Metrenco, se llama el lugar, si alguien conoce se va a dar cuenta de que lo estoy diciendo, hay una colonia alemana dentro de la colonia de los Mapuche, y ahí hay un instituto, ¿ya? Y yo participé ahí una vez cuando, años atrás, cuando yo estudié teología pastoral, y ahí hubieron muchos que me dijeron, hermano Miguel, llámese unos dos, tres diáconos y forme su ministerio. Puede ser, le dije. Pero yo, ¿sabe lo que hay, pastor, en mí? Yo no he sentido ese llamado. Entonces, ¿qué es lo que hago yo? En mi caso, en este momento, mi anhelo mío es apoyar la obra del Señor con lo que yo pueda. Yo no sigo llamado para, a lo mejor, para esas cosas, ¿ya? Pero no por eso voy a dejar la bandera abajo, no, tengo que levantarla cada día más para servir al Señor. A lo mejor mis días van a ser terminando en apoyar en su ministerio o en otro lado, no lo sé. Pero lo que sí, mientras pueda servir al Señor, voy a servir.
0: Amén. ¿Ya? Claro. Bueno, la verdad es que no todos pueden ser cabeza, no todos pueden ser brazo, no todos pueden ser cuello, pero entre todos componen el cuerpo de Cristo.
1: Amén.
0: Así que el Señor nos bendiga para nosotros... con los dones, con los talentos que Dios nos puede dar, bendecir y exaltar el nombre del Señor. Así que le animo a seguir adelante a todos los que pueden estar ahí detrás de pantalla, en la radio, escuchando en la FM, para que no se sientan menos.
1: Así es.
0: No se sientan menos, decir, yo no lo puedo hacer. Siempre Dios da palabras, siempre Dios da... de su gracia cuando uno anda en la voluntad del Señor. Así que queda un saludo por ahí. Mi hermano dice, o sea, se conectó mi hermano Pablo Antillanca Cuyán.
1: Amén.
0: Él es de por allá de los me parece mucho que de Rinagüe, no, por ahí por Ensenada, hay un sector, parece que se llama Ensenada por allá.
1: Sí.
0: Ya, entonces por allá parece que es mi hermano Pablo.
1: Ya.
0: Le enviamos saludos, muchas bendiciones para usted, mi hermano. Y vamos a leerle un pancito de vida. A ver qué le quiere hablar el Señor a través de un pancito. Dice: en aquel día mirará el hombre a su hacedor y sus ojos contemplarán el Santo de Israel. Isaías 17, versículo 7. Dios. Muchas gracias, Mateo.
1: Mateo, sí, bendiciones, Mateo.
0: Oh, faltaba esa agüita. Así que el Señor nos bendiga, Señor. Ya, yo creo que hemos leído todos los saludos. Hemos saludado a todos los que estaban conectados por mi lado, por lo menos. Margarita Reyes.
1: Hermana Margarita. Sí. Bendiciones para la hermana Margarita Reyes.
0: Amén. Vamos a leerle un pancito a nuestra hermana Margarita Reyes. Someteos pues a Dios, resistid al diablo y huirá de vosotros. Santiago 4, versículo 7.
1: Amén, amén.
0: ¿A quién le íbamos a leer un pancito? Nuestra hermana Ana Moreno también.
1: Amén.
0: Que apareció por ahí conectada. Dice: el que cree en mí, como dice la Escritura, de su interior correrán ríos de agua viva. Juan 7, versículo 38. Eso tengo yo, mi hermano Miguel.
1: Amén. Es lo que tengo yo también. Ya, no sé si se dejó el hilo o lo tiene todavía tomado de la mano. Lo que iba a hablar.
2: Sí, yo iba a hablar. ¿Me escucho, no? Yo creo que sí. Yo quiero saludar. Y nos habían pedido una alabanza por ahí, ¿cierto? Sí, pero yo quiero dedicar otra alabanza. Y estábamos conversando ahí fuera de micrófono. Y queremos dedicarle esta alabanza a la hermana que pasó una situación muy difícil. Que me olvidé. ¿Cómo es que se llama ella?
0: Juana Delgado.
2: Juana. La hermana Juana Delgado. Es una alabanza de ánimo, de fortaleza. Así que, y para ella, y para los que estén por ahí en la sintonía, porque sabe que De repente uno se, la verdad es que uno conoce a Dios, sabe de Dios, sabe de la palabra, pero pasan situaciones que uno, su fe o su ánimo baja un poquito. Así que con esta siguiente alabanza queremos animar a esa hermana en forma especial, hermana Juana.
0: Juana Delgado.
2: Juana Delgado, y que el Señor la fortalezca. Así que por eso quería hacer ahí el cambio para compartir esta alabanza de León Tuches. Y la alabanza dice: no te voy a dejar.
1: Amén.
2: Eso era lo mío.
1: Amén. Pues escuchamos la alabanza y después estamos orando ya por la petición que llegó última, que es orar por Claudia Sepúlveda, que tiene un embarazo complicado. Y ahí, cuando estemos terminando, vamos a estar orando.

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0: Amén, amén. 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Que el Señor les bendiga, donde puede encontrar este programa que transmite la misión de la Iglesia del Señor de San Martín, administrada por nuestro pastor Víctor Mancilla, y el programa conducido por su servidor, hermano Miguel Pérez Cárdenas. También doy a conocer en esta hora los cultos de nuestra congregación, día jueves a las 7:30 de la tarde y los días domingo a las 11 de la mañana. Que Dios les bendiga. Y también creo que hay más hermanos conectados que se han ido conectando ahora, así que mi pastor ahí, amén. Dios les bendiga.
1: Amén, amén. Saludamos a nuestra hermana Margarita Reyes, dice: bendiciones, pastor, junto a nuestro hermano Miguel, el Señor les fortalezca mucho. Vamos a salir a correr con nuestra hermana Margarita, está prometida esa carrera, así que cualquier día vamos a hacer una carrera.
0: ¿Quién corre más?
1: ¿Quién corre más? ¿Quién aguanta más? Dice la Escritura y su pancito de vida: todo lo que el Padre me da vendrá a mí, y el que a mí viene no lo echo fuera. Juan 6, versículo 37.
0: Amén.
1: También queremos saludar a nuestro hermano Luis Álvarez Zúñiga, de Chaura. Que el Señor bendiga a nuestro hermano Luis como presidente nacional de Cumis también, que el Señor le sea bendiciendo a él, a su familia, y toda la labor que tiene que hacer en esto de ser jefe o director de Cumis. Así que le vamos a enviar un pancito. Dice: ahora pues, Señor Dios, confirma para siempre la palabra que has hablado sobre tu siervo. Amén. Y sobre su casa, y haz conforme a lo que has dicho. Segunda de Samuel, capítulo 7, versículo 25.
0: Amén.
1: También quiero saludar a nuestra hermana Carmen Solís, mi tía. Que el Señor le bendiga, el Señor le fortalezca.
0: Amén.
1: Con un pancito de vida, dice: bienaventurado todo aquel que teme al Señor, que anda en sus caminos. Salmo 128, versículo 1.
0: Gloria al Señor.
1: Y si me da permiso un poquito, mi hermano Miguel, se nos había olvidado, si no nos van a tirar la oreja. Como iglesia, como misión también, o sea, como Iglesia San Martín, tenemos una actividad de niños, o sea, una actividad del día 4 de julio, una actividad evangelística para los niños. ¿En qué consiste? Esta actividad va desde el rango de edad de los 1 año hasta los 14 años. Y ahí hay dos encargadas, que es mi pastora, nuestra pastora Camila, junto a nuestra hermana Gloria Flores, que están guiando esta actividad, donde se le hará también un presente a todos los niños que puedan asistir allí. Por eso también le hacemos la invitación a todos los que estén escuchando, a todos los que nos estén viendo, de que puedan llevar a sus hijos. Esta actividad se llevará a cabo el día 4, como le decía, 4 de julio, a las 2 de la tarde, en la Escuela Patricio Lynch, en el hall de la Escuela Patricio Lynch. Ya, así que le hacemos la invitación a que puedan llevar a sus hijos, a que puedan compartir con nosotros también, para que el Señor pueda tratar con estos pequeños, el Señor, poder orar con estos pequeños, poder enseñarle o darle un tratado que el Señor pueda tenerle para cada uno de ellos. Ya, entonces, que el Señor pueda fortalecer y guiarnos en esta etapa de poder llevar una palabra de bendición a todos estos niños. Así que queda la invitación para todos aquellos que quieran ir, quieran estar, Bueno, nosotros también tenemos una página de Facebook que es Misión de la Iglesia del Señor San Martín. La pueden encontrar en Facebook. Si quieren más detalles, lo pueden comunicar por ese medio. O simplemente pueden escribir, yo creo que aquí a la radio, y ahí nos contactan con nosotros, se contactan con nosotros para poder darle más información. Así que esa sería como la información de nuestra iglesia. Y aquí también tenemos otro saludo de mi hermano Ariel Gonzalo González Leipay, de Valdivia también. Dice: saludo, estimado Pastor Víctor, un abrazo a usted y a todos quienes les escucha. Que el Señor bendiga a nuestro hermano Ariel, que hay una, tenemos, hay una invitación que quiero hacerle también para que pueda compartir con nosotros. Él es profesor de IBIMI, ya, así que ahí cualquier ratito le estamos contactando a mi hermano Ariel. Mi hermana Gloria dice: mi hermano Miguel y pastor, pido la oración por Fernanda y por mi sobrino Benjamín, que ya está yendo a la Teletón y le está haciendo muy bien. Que el Señor, gloria, bendiga, Señor, a este joven también, porque hemos visto a través de nuestra hermana su proceso, hemos visto a través de como nos muestran en imagen o ellos hablan, de que este joven ya puede dar sus pasitos, que ya este joven que estuvo tanto tiempo postrado, hoy en día ya puede estar poniéndose de pie. Así que seguiremos orando por su sobrino.
0: Amén.
1: Seguiremos orando por este joven. Y ahí también la pastora Camila decía oración por Hugo Álvarez, que tuvo un accidente y tiene varias fracturas. Así que ahí tenemos bastante oración, pero sin duda todo esto se lo entregamos al Señor. Eso, mi hermano Miguel.
0: Amén. De igual manera, estas peticiones nosotros las llevamos a, como digo, yo las tengo en mi carpeta, o cuando oro me presento al Señor y digo: Señor, tenga misericordia de estos hermanos, hermanas que piden oración, porque hay mucha gente que pide oraciones. Incluso delante recibía una petición de Colombia, la hermana que nos saluda siempre, Paola se llama así. Ya, ella pedía ayer pedía oración porque eran las elecciones en Colombia también, y sobre todo petición, hermano, por los ministerios evangelísticos, porque están siendo perseguidos, han sido muertos muchos pastores, muchos cristianos. Nosotros en Chile, gracias a Dios, podemos tener esta libertad, y que muchas veces no lo sabemos aprovechar. Tenga Dios misericordia de nosotros, pero necesidad hay por todos lados, ¿ya? Y bueno, vamos a orar por estas personas, como dije en la última oración que vamos a hacer ya, y que Dios les bendiga. ¿Qué les puedo decir? Que sigan confiando en el Señor, buscar a Dios mientras pueda ser hallado, poner la mira primero, como dice el Señor, en las cosas de arriba, y lo demás viene por añadidura. A veces clamamos por sanidad y tenemos que aguantar, ¿ya? No siempre se hace como nosotros queremos. Lo digo yo porque yo sufrí de... Usted es testigo, pastor, cuántas veces me vieron enfermo en la iglesia, en la congregación, que un día hasta las hermanas se desesperaron y querían llevarme al hospital, y yo les dije no. Y ese día me tocaba predicar, y tuve que aguantar, prediqué, y después de eso me atacó la enfermedad, pero curiosamente. Y me acordaba cuando usted le estaba diciendo a la hermana Margarita Reyes, que ella es testigo igual, usted decía que como están quebrados los dos de un pie, de una pierna, ese día que la hermana Margarita Reyes la llevan al hospital quebrada, llegué yo casi muriendo al hospital de la vesícula. Y yo ese día le decía: pues corramos, hermana, ¿quién? Y yo, que ya moría, y invitándola a correr. Y bueno, tuve que ser intervenido, y gracias a Dios me operaron, y hasta aquí me he sentido bien, gracias a Dios. Ya, el Señor es bueno, lleno de misericordia. Bien, vamos entonces ya a estar orando. Después creo que hay una alabanza por ahí que la vamos a poner de fondo cuando ya lo despidamos. Y ahora mi pastor va a poner el broche de oro a este programa de hoy. Gracias al Señor por todos nuestros hermanos que estuvieron sintonizados. Saludamos a la comuna de La Unión, comuna de Paillaco, Puyehue, San Pablo y Valdivia también ahora. Y bueno, hay otros hermanos que suelen estar también conectados hoy, de Gorbea, de lugares de Temuco, por ahí. Bueno, donde lleguen las ondas radiales o la plataforma de este programa, bendecimos a nuestros auditores y a los que ven después, a los otros días siguientes, porque a través de las plataformas se ve después todo. Bueno, perdonen las pifias que han habido, ¿no? Estamos en vivo, siempre hay cosas que pasan, pero les pedimos perdón también a nuestros auditores. Tratamos de hacer lo mejor que se puede, ¿ya? Así que Dios les bendiga y que tengan una semana bendecida. Si Dios permite, nos volvemos a encontrar el próximo lunes desde las 20 horas en lo adelante. Mi pastor, Dios le bendiga, para que también se esté despidiendo y esté orando al Señor.
1: Amén. Bueno, palabras de gratitud al Señor, porque nos da esta instancia donde podemos escuchar alabanza, donde podemos escuchar su palabra, donde también podemos compartir con hermanos que a lo mejor no pueden llegar a un templo, o no podemos compartir con hermanos que estamos a la distancia, que muchas veces a lo mejor queremos compartir con este hermano, pero sabemos que Dios nos da estos medios para poder llevar también un mensaje de aliento, un mensaje de una alabanza también de aliento para todos aquellos que escuchen. Sin duda, todo lo que Dios ha permitido es bueno para nosotros. Así que nosotros tenemos que aprovechar estos medios, esta instancia. Así que les saludamos y bendecimos a cada uno de ustedes. Y les dejamos la invitación a seguir compartiendo de este programa, a seguir siendo parte de este programa. Ya tenemos auditores fieles que están lunes tras lunes, y así se van agregando cada lunes uno o dos o muchos hermanos más. Yo sé que el Señor tiene un propósito detrás de todo este programa, porque dice voz de esperanza. Siempre hay una esperanza detrás de un mensaje, siempre hay esperanza si tenemos a Dios como ese blanco perfecto. Así que serían mis saludos, nos despedimos, pero no sin antes orar al Señor por peticiones que hay, orar por Claudia Sepúlveda, orar por nuestra hermana Juana Delgado, orar por nuestra hermana Fernanda, por Benjamín, orar también por Hugo Álvarez. Y saludamos también a nuestra hermana Olga Mancilla, que el Señor le bendiga también a ella. Y así saludamos a todos los que estuvieron conectados, y vamos a pasar a orar ya para despedir este programa radial de día lunes. Amén. Buen Dios y Padre Celestial, oramos, Señor Jesús, con fe, creyendo, Padre amado, en que usted, Señor Jesucristo, inclina su oído, Padre amado, inclina su oído a nuestra oración, Padre bondadoso. Oramos, Señor amado, por cada petición, Señor, que ha llegado, Señor, a este medio, Padre celestial. Oramos, Señor Jesucristo, por aquellos, Padre amado, que están pasando alguna dificultad, Señor amado, necesidad. Padre, tú puedes hacer algo maravilloso, puedes hacer grandes prodigios, Señor Jesucristo. Pero aún así, Padre amado, si es tu voluntad, Señor Jesucristo, te pido por aquellos hermanos, Padre amado, que así como le dijiste a Pablo, bástate de mi gracia. Hoy, Padre amado, le decimos a aquellos hermanos, si no es hoy la sanidad, Señor, sigan confiando en el Señor, porque en la debilidad se perfecciona el poder de Dios. Hoy te alabamos y exaltamos. exaltamos tu santo nombre, Padre amado, y pedimos, Señor Jesucristo, que usted, Padre amado, pueda tocar, sanar, curar, Señor, y poner ese manto celestial, Padre amado, en cada hogar, Señor, donde hay necesidad, Señor Jesucristo. Sé que tú suples, Señor amado, toda necesidad. Sé que tú puedes quitar cáncer también, Padre amado. Sé que puedes restaurar fuerzas también, Señor Jesucristo. Sé que puedes levantar, Padre amado, aquel paralítico, Padre amado, aquellos que no tienen fuerza para ponerse de pie, Señor Jesucristo. Tú lo puedes levantar con poder, con autoridad, Padre. Oramos de forma especial por Benjamín, Señor. Hemos visto su proceso, Padre amado. Hemos visto, Señor, cómo tú lo has ido levantando, Padre. Que esta fe siga creciendo en él, Padre amado, en sus padres, en sus familiares, Señor, en amigos y todos los que están alrededor de él, Señor Jesucristo. Sigan confiando en este Dios grande, en este Dios poderoso. Gracias, Padre, por poder orar por nuestra hermana Juana Delgado, Señor. Hemos, Señor, sabido que ella ha pasado un proceso difícil, Padre, pero Padre, tu palabra nos invita a que pongamos la mirada en ese blanco perfecto, Señor Jesús, que es usted, Padre amado. Gracias, Padre, por poder orar, por poder interceder. Oramos, Señor, también por Claudia, Señor Sepúlveda, que está pasando, Señor amado, este embarazo, Señor, dificultoso, Padre amado, pero usted es el dador de la vida, Padre amado. Usted es el que da la vida, Señor, también. Y usted, Señor Jesucristo, pueda tener control en ese embarazo también, Señor Jesucristo, y que su fe no mengüe, Señor amado, sino que crezca, Padre celestial, a medida que vaya avanzando los meses, los días, Padre amado. Gracias te damos, Señor, por poder orar. Oramos por Fresia, oramos por nuestra hermana Fernanda, oramos, Señor Jesucristo, por Hugo Álvarez, Padre amado, oramos por Víctor Vidal, Señor Jesucristo, y así por todas las peticiones, Padre amado. Solo usted la conoce, solo usted, Padre amado, tiene el poder, Padre amado, para sanar, restaurar y curar, Señor Jesucristo. Ahora, Padre, queremos despedirnos, Señor, de este programa, enviando bendición, Padre amado, para todos aquellos auditores, Señor Jesucristo, para todos aquellos que han escuchado este programa en diferentes plataformas, Señor Jesucristo, por YouTube, por Facebook, Padre amado, por la radio FM, Señor Jesucristo, y por todas esas plataformas, Señor, agregadas, Señor Jesucristo, a esta radio creación. Usted pueda bendecir, Señor, esta radio, Padre amado, la cual se ha dispuesto, Señor, a alabar y a bendecir y a exaltar tu santo nombre en diferentes programas, Señor Jesús. Puedas bendecir a nuestro hermano Gerson, Padre amado, a quien lidera, Señor, esta radio, Señor Jesucristo. Gracias, Señor amado, porque tú colocas a los hombres, a los varones, Padre amado, delante de tus hijos para poder llevar una palabra, Señor Jesús. Es por eso, Padre, que pedimos, Señor, por nuestro hermano Gerson, fortalécele, Señor Jesús, dale de su gracia, Señor, dale de tu gracia, Padre amado, para llevar un mensaje de aliento a donde vaya, Señor Jesús. Gracias, Padre bondadoso, por este momento que nos dan de poder orar, de poder interceder, Señor, y queremos que tu bendición, Padre amado, recaiga en cada hogar que se conectado, aquellos que van a escuchar este programa en otro día, Padre Celestial. Te lo pedimos, Señor, en el nombre del Padre, del Hijo y Espíritu Santo. Amén. Que el Señor les bendiga.
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1: Son las 10 de la noche, 37 minutos.
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0: Son las 10 de la noche, 47 minutos.
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1: En nuestro recorrido por la legendaria carretera madre puedes tomar un pequeño desvío al oeste de la Ruta 66 a varios lugares en la conocida como Vía Patrimonial de Illinois y Michigan. Ciudades como Morris, Marseilles y Ottawa, que están agrupadas a lo largo del canal de Illinois y Michigan, ofrecen modernas boutiques, tiendas de antigüedades y varias opciones de restaurantes. Posa junto a las impresionantes cascadas y los rocosos acantilados del Parque Estatal Stewart Rock en Oglesby. Dirígete a los cañones de La Salle, San Luis, French, Ottawa y Tonti para disfrutar de las mejores vistas en primavera o en invierno, cuando las cascadas se congelan y se contemplan los espectaculares desfiladeros de arenisca. Después de admirar las vistas, vuelve a la Ruta 66 y continúa tu viaje hacia el sur. Pues aquí empieza una vez más, un día más, nuestra Ruta 66 por los 66 libros de la Biblia. Y en esta ocasión seguimos explorando ese libro tan emocionante que es el de los Salmos, descubriendo hoy los Salmos 91 y 92 con el tema Eso sí que es optimismo. Mucho se habla del pensamiento positivo ante las circunstancias negativas, pero tenemos que pensar en el poder de aquel que está por encima de cualquier problema. ¿Meditamos juntos sobre este interesante asunto? ¿Sí?
3: Seguimos adelante en nuestro viaje, en nuestra caminata por el Salterio Hebreo, y hoy estudiaremos los Salmos 91 y 92. En esta ocasión hablaremos sobre el sugerente tema, eso sí, que es optimismo. Ciertamente habrás encontrado en la vida algunas personas que necesitan ser animadas, levantadas. Quizás porque pudieran estar marcados por el pesimismo o por alguna experiencia negativa, sufriendo problemas y dificultades hasta el punto de perder el ánimo en el camino de la vida. Pues bien, el gran problema cuando queremos ayudar a alguien a levantarse y proseguir en su jornada, en su viaje en este mundo, es que no siempre es fácil encontrar una razón suficientemente fuerte y segura para ello. Cuando llegamos a los Salmos 91 y 92, encontraremos al salmista absolutamente tranquilo, seguro y confiado, mostrando un optimismo, podemos decir, extraordinario. Este salmo, muy conocido por cierto, tantas veces repetido, es muy claro en su expresión de confianza en el Dios Todopoderoso. El salmo empieza a desfilar sus palabras seguras y confiadas de esta manera. El que habita al abrigo del Altísimo se acoge a la sombra del Todopoderoso. Yo le digo al Señor, tú eres mi refugio, mi fortaleza, el Dios en quien confío. Solo Él puede librarte de las trampas del cazador y de mortíferas plagas, pues te cubrirá con sus plumas y bajo sus alas hallarás refugio. Su verdad será tu escudo y tu baluarte. Estas palabras claramente muestran la confianza en la protección y en la seguridad divina tan necesaria en los días de hoy. No temerás al terror de la noche, ni la flecha que vuela de día, es decir, tanto en los imprevistos que puedan asaltar nuestra vida, como por ejemplo ser atacados por una serpiente, o cosas que puedan pasar por la noche, enfermedades, incluso algo de origen sobrenatural, o cualquier cosa que involucre batalla y lucha, como vemos en el final del versículo 5. Y dice desde el 6, ni la peste que acecha en las sombras, ni la plaga que destruye a mediodía. Podrán caer 1000 a tu izquierda y 10,000 a tu derecha, pero a ti no te afectará. El texto poéticamente dice, muchas personas son afectadas de un lado y de otro, pero Dios en su bondad protegerá tu vida. Eso sí que es verdadero optimismo. El salmista, dominado por la gran seguridad de la bendición divina, no tiene temor alguno de ser afectado por el mal. No tendrás más que abrir los ojos para ver a los impíos recibir su merecido, dice el versículo 8. Y el texto sigue adelante, continúa diciendo, el que hace del Altísimo su abrigo, ciertamente podrá estar tranquilo porque el mal no lo alcanzará. Y para mostrar esa realidad, más allá de la simple percepción de nuestros ojos, él incluso dice que Dios está trabajando, obrando espiritualmente a favor de aquellos que están en un pacto con él. Por eso la orden es, acerca de él, para que sus ángeles te cuiden en todos tus caminos. Con sus propias manos te levantarán para que no tropieces con piedra alguna. La victoria es prometida contra el león y la serpiente, animales peligrosos del mundo natural. Es muy interesante observar y recordar que ese texto es mencionado en el Nuevo Testamento en la tentación que Satanás presenta ante el propio Jesucristo. Dios actúa de manera especial porque Él es amor. Porque Él se acoge a mí, dice el versículo 14. Él lo conoce por su nombre. La acción de Dios es particularmente individual y amorosa porque su relación es una relación personal con aquellos con los que tiene un pacto. Así que en ese clima de claro optimismo, el Salmo 92 sigue en una expresión de alabanza semejante. «Cuán bueno, Señor, es darte gracias y entonar, oh Altísimo, salvos a tu nombre», dice el versículo 1. Recuerda que el amor leal es exactamente aquel amor que preserva la relación contractual, la relación de pacto de Dios con Israel. Proclamar tu gran amor por la mañana y tu fidelidad por la noche. En estas líneas poéticas y paralelas del Salmo, se refuerza la idea mostrando aquí la importancia del pacto de Dios con su pueblo. Y esta alegría que viene, que procede de esta confianza, que muestra un gran optimismo, está marcada por una música alegre y variada. Se menciona el sonido de la lira de 10 cuerdas y de la cítara, y también de la melodía del arpa. Tú, Señor, me llenas de alegría con tus maravillas. Por eso alabaré jubiloso las obras de tus manos. Oh Señor, cuán imponentes son tus obras y cuán profundos tus pensamientos. Y así la acción poderosa de Dios es descrita en este clima de optimismo absolutamente irrefrenable de parte del salmista. Y el texto sigue diciendo que hay un tipo de gente, de personas, que no es capaz de recibir ese tipo de optimismo. Sí, así es. ¿Pero quién es? ¿De quién se trata? ¿De quién estamos hablando? Hablamos del insensato, el necio, que no es capaz de ver esa realidad. Seguramente habrás visto que los malhechores son abundantes. Los insensatos no lo saben, los necios no lo entienden, aunque broten como hierba los impíos y florezcan todos los malhechores, para siempre serán destruidos. Y él continúa, sigue adelante, afirmando su confianza y alegría en Dios, y explica el porqué. ¿Por qué tanto optimismo? No es solo porque Dios es protección y seguridad, como aparece en el Salmo 91. No es solo porque Dios es capaz de librarnos de los peligros tremendos que amenazan nuestra vida, sino que va más allá, porque Dios actúa de manera especial en su propia vida, en la vida del salmista. Dice el versículo 10. Me has dado las fuerzas de un toro. Dios es el que preserva nuestra estructura física. Me has ungido con el mejor perfume. Él renueva su vida y le da la posibilidad de seguir en la posición que Dios le concedió. Me has hecho ver la caída de mis adversarios y oír la derrota de mis malvados enemigos. No hay duda, es la victoria prometida por el Señor. Y en este mismo enfoque, el Salmo 92 terminará en sus últimos 4 versículos afirmando lo siguiente según la Nueva Versión Internacional de la Biblia. Como palmeras florecen los justos, como cedros del Líbano crecen, aludiendo a aquellos árboles hermosos y frondosos que tienen un valor especial en el clima más desértico y seco. Y eso representa aquí la victoria, el crecimiento y principalmente el salmista llegará al punto concreto que Dios pretende para su vida. Es una figura que manifiesta su prosperidad plena en la vida concedida por el propio Dios. ¿Cómo será eso? Plantados en la casa del Señor, florecen en los atrios de nuestro Dios. Porque Dios sí es la fuente de la vida. Es la fuente de toda bendición. Aún en su vejez darán fruto. Siempre estarán vigorosos y lozanos para proclamar: el Señor es justo, Él es mi roca, y en él no hay injusticia. Mi querido oyente, en los días de hoy necesitamos enfocar nuestra esperanza claramente en Dios. Todos nos damos cuenta que hay una especie de cultura de la muerte en el aire, cuando la mayor parte de las personas tiene un discurso muy negativo y hay tanta falta de esperanza. Y no es una sorpresa que eso ocurra, porque en tanto que el hombre le da la espalda a Dios y confía sencillamente en sus recursos limitados para responder a los enigmas y problemas en la vida humana, ciertamente la persona entrará en una especie de callejón sin salida que le traerá desesperación y desánimo profundo. Esa cultura de la muerte es la cultura marcada por las adicciones, por el suicidio, por una desesperanza en cuanto a la vida e incluso una falta de propósito, de dirección y de interés en proseguir en la dirección de un objetivo específico. Pero cuando leemos las palabras del salmista, vemos su seguridad, vemos su confianza, vemos que él entiende quién es Dios, cómo Dios actúa, y vemos su expectativa victoriosa. Eso sí que llena nuestro corazón de ánimo, no cabe duda. Si quieres tener un día bendecido, lee otra vez los Salmos 91 y 92. Y seguramente repetirás con nosotros. Eso sí que es optimismo.

0: Aprovechamos esta pausa en nuestro viaje para hablar de algo muy interesante. Ruta 66 es un programa internacional, original de Brasil, pero ya en diferentes idiomas, como es el caso del español.
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0: 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Pero al final del programa, que ahora seguimos recorriendo la Ruta 66.
1: Eso es. Adelante con el estudio de hoy.
0: Llega aquí el tiempo de las preguntas y de las respuestas en nuestra Ruta 66. Hoy explorando los Salmos 91 y 92. Ruta 66 es un programa original del profesor de Biblia Luis Sayau, en el que viajamos por los 66 libros de la Biblia. Es un contenido producido por Radio Encuentro, Radio Transmundial en España, traducido por Mateus Rodríguez y presentado y adaptado por el profesor de Biblia y comunicador Fernando Díaz Sarmiento. Te habla Esperanza Suárez. Después de la exposición va a llegar el momento esperado para responder a las preguntas, así que recuerda que tú también puedes hacer las tuyas y compartir así tus comentarios en el WhatsApp o Telegram 601 20 32 65 con el prefijo más 34 desde fuera de España o en el correo electrónico info@radioencuentro.net. Fernando, quisiera empezar preguntando sobre la costumbre que existe de dejar una Biblia abierta en el Salmo 91 para proteger las casas. Este Salmo fue incluso citado por Satanás para tentar a Jesús y ahora lo encontramos siendo usado como un amuleto. ¿Qué podemos decir sobre esta costumbre?
2: Tienes razón, Esperanza. En ciertos contextos no es difícil encontrar lo que describes. Lo cierto es que es muy bueno leer, estudiar e incluso aprender el Salmo 91. Pero el hecho es que sencillamente dejar la Biblia abierta en el Salmo 91 no hará ninguna diferencia. ¿Por qué? Como si fuera algo mágico y pudiera apartar los maleficios de la casa. Tanto es así que el propio Satanás, como tú misma mencionaste, citó los versículos 11 y 12 del Salmo 91, interpretándolos a su manera. De manera equivocada para tentar a Jesús, y Jesús rechazó la postura de Satanás. Como dijo al leer este texto un escritor barroco de la literatura brasileña, llamado Padre Vieira, las palabras de Dios usadas en un sentido en el que Dios no las dijo, se convierten en auténticas palabras del diablo. Así que fijémonos bien cómo es este asunto de serio. Con lo cual vamos a estudiar el Salmo 91, y aprender sus lecciones. Dejar la Biblia abierta no resolverá de manera correcta nuestros problemas.
0: De acuerdo. Muy bien, no solo vamos a abrir la Biblia en el Salmo 91, sino que vamos a estudiarla. Y aquí va otra pregunta sobre este Salmo. ¿Qué significado tienen para nosotros estas palabras acerca de terror nocturno, peste en las sombras, plaga a mediodía? Menudo panorama, ¿eh?
2: Pues bien, ocurre aquí que todas estas palabras con P, peste, plaga y pavor nocturno, nos muestran la preocupación por aquello que pone nuestra vida en peligro. Ante esa realidad nos preguntamos, ¿qué puede sostenernos y darnos auténtica seguridad? Solamente el Señor puede, el Dios verdadero. Ahora, ¿por qué se mencionan estas cosas? La visión del mundo que tenemos hoy entiende que la enfermedad y otros problemas que surgen son una cuestión de causa y efecto. En gran parte eso es verdad, pero no es tan sencillo como parece. Se pensaba que el pavor nocturno sería algún tipo de enfermedad asociado a seres malignos, a espíritus que atacarían a la persona. Sería una enfermedad mortal vinculada a las fuerzas malignas. La idea es que sea cual fuere el origen del mal, ya bien fuese por la relación de causa y efecto, o por un origen demoníaco perverso del mal, Dios es la protección garantizada contra todas estas cosas.
0: Vamos a hablar ahora de ángeles. ¿Es posible creer que ellos existen y que nos protegen? ¿O será que no son más que un invento de los antiguos?
2: El texto nos dice en esta afirmación de confianza que dará órdenes a sus ángeles acerca de él. La Biblia trata a los ángeles como una realidad. Ellos son seres espirituales comandados por Dios y actúan a favor de los que heredarán la salvación, dice el Nuevo Testamento. Ahora, aunque sea verdad que los ángeles nos protegen, no podemos, basados en una comprensión equivocada, hacer tonterías y necedades en la vida diciendo: bueno, mi ángel de la guardia me protegerá. No. De hecho, es exactamente eso lo que Satanás le sugiere a Jesús. Puedes saltar de aquí, que los ángeles resolverán el problema. Así que no debemos creer en los ángeles enfatizándolos exageradamente. Y no tenemos autorización para intentar hablar con ellos o contactarlos. Y tampoco podemos hacer cualquier tontería creyendo en una especie de protección angelical como si eso pudiera librarnos de nuestra responsabilidad de actuar con sentido común.
0: Muy bien, de acuerdo, pues ahora nos vamos a ir al Salmo 92 y en el versículo 10 encontramos expresiones llamativas: fuerzas de toro, ungir con el mejor perfume. ¿Qué significan estas expresiones? ¿Es que estamos aquí ante Sansón parte 2 o sería una especie del increíble Hulk perfumado?
2: Aquí, Esperanza, es importante prestar atención a la traducción correcta de la Biblia. En el Antiguo Testamento, cuando se quería decir que una persona tenía fuerza, que su poder había aumentado, se decía que esta persona levantó su cuerno. Ese lenguaje viene de los animales, de machos fuertes que luchan con su cornamenta. El propio toro es entendido así. Con lo cual, de lo que habla el texto no es de tener una fuerza física descomunal, sino de ser más fuerte y estar consagrado para servir a Dios.
0: ¡Ay, qué bueno es oír esto, la verdad! Ahora ya, para terminar, pues mira, va ahora mi última pregunta. Los versículos 13 a 15 del Salmo 92 hablan de ancianos que siguen fuertes en la vejez. ¿Cómo es esto posible?
2: Pues bien, la cuestión ahí es que leemos que los justos florecerán como la palmera y con bendiciones para los de edad avanzada. El texto dice que esos son los que están plantados en la casa del Señor, lo que sugiere lo siguiente: la persona que vive una vida de justicia y que toma en serio los principios de Dios tiene una posibilidad muy grande de tener una vejez más saludable y bendecida. Ahora, mucha atención con esto. Eso no es una promesa para todas las personas. Los salmos son como los proverbios, ideas que generalmente son verificables en la experiencia, pero que no quiere decir que todas las personas, necesariamente por haber vivido una vida piadosa y correcta, tendrán una vejez, digamos, muy fuerte y saludable. Ahora bien, una persona que no bebe, que no fuma, que no tiene vicios, que podríamos decir tiene su vida bendecida a nivel de la salud psicológica, emocional y espiritual, tiene más posibilidades de llegar a los 70 y a los 80 en unas condiciones mejores que aquellos que desprecian los principios de Dios para la vida.
0: Pues Fernando, muchas gracias por las respuestas. Y para ti que nos oyes, para ti que estás ahí plantado con fuertes raíces en nuestro espacio, decirte que te quedes un poquito más porque ahora llega la aplicación en nuestra Ruta 66.
2: Hoy en nuestra Ruta 66 ha seguido con nosotros los Salmos 91 y 92, con el tema sugerente: eso sí que es optimismo. Y es que vimos cómo el salmista confió en la protección divina y muestra su tranquilidad ante la seguridad de que solo Dios puede proveer. Por eso él alaba, él adora a Dios. Él tiene confianza en la victoria sobre los problemas, sobre los peligros y también sobre los enemigos. ¿Y cuál es la gran verdad aquí? La gran lección que podemos extraer de estos dos capítulos del texto sagrado. La gran verdad es que el optimismo sin Dios no irá demasiado lejos. Ciertamente habrás visto gente optimista, gente alegre, quizás en un buen momento profesional, o quizás en plena fiesta, celebrando cuando las cosas van bien y cada vez mejor. Pero cuando las cosas van mal, es cuando veremos realmente cuál es la base sobre la cual la persona sustenta su vida. Es en esos momentos difíciles cuando descubrimos la esperanza y la confianza de la persona. Aquí vemos que incluso en la vejez hay seguridad, hay tranquilidad, hay bendición, hay prosperidad para los que están alineados en una relación personal con Dios. No te olvides de la gran verdad. El optimismo sin Dios no irá lejos, pero el optimismo con Dios marcará la diferencia. Piensa profundamente sobre este principio.
0: Pues nos quedamos aquí por hoy en nuestra Ruta 66. Volveremos en este mismo horario y en esta misma sintonía con otro programa sobre la Palabra de Dios. 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Sí, sí, completamente gratis. Estuvo en la parte técnica Andrés Ocampo y te acompañó Esperanza Suárez. Nos vamos, pero contamos contigo en nuestra próxima y particular Ruta 66, un camino abierto a la esperanza, un encuentro con el autor de la vida.
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Espíritu de mi Padre está sobre mí, por cuanto me ha ungido para dar buenas nuevas a los pobres. Me ha enviado a sanar a los enfermos, a los quebrantados de corazón, a pregonar libertad a los cautivos, dar vista a los ciegos. De cierto os digo, todo cuanto pidiereis al Padre en mi nombre, os lo dará.

Perdona el atrevimiento. Dame permiso para sentarme. Yo sé muy bien qué se siente que alguien desconocido te hable. Tampoco para mí es fácil. Ponte en mis zapatos solo un segundo. Imagínate lo que es saber algo que cambiaría todo en el mundo. No quiero parecer loco en esta época que no hay pocos. No quiero parecer raro, aunque lo admito, suena algo extraño. 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No sé si naciste en cuna de oro o lo hiciste en una estera. Yo

0: Soy una tacita de porcelana. Éramos un grupo de 6 que estábamos juntas en la cena, al desayuno y a veces en la merienda. Pero desde que comenzaron a pelearse, mis amigas fueron desapareciendo. 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
1: Eres capaz de atravesar un mar en seco, recoger algunas piedras para destruir un gigante y ver murallas caer. Vive sin temor.

No solo existe aunque no lo veamos. Además, podemos respirarlo incluso sin entenderlo. Dios nos mantiene con vida aunque no lo entendamos. Y nos ama aunque no lo veamos. Prueba y comprueba.

ayúdanos a perdonar. Te exaltamos, Señor, y bendecimos tu santo nombre. Ayúdanos a poder amar a los demás. Sí, Señor. Aleluya. Aleluya. Fuerte el aplauso al Señor. No nos escuchan en el cielo. Aleluya. Gracias, Señor. Gracias.

y María no llega. Su rebeldía empezó a los 6 años y en ese entonces habría sido suficiente un abrazo y una conversación amorosa y firme, padre, hija. No esperes que pase el tiempo.

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agenda, comienzas a enfocarte más en el drama cotidiano que tú protagonizas. ¿Qué pasaría si además de cuidar y criar te enfocas en inspirar y dar ejemplo? ¿Qué pasaría si te interesas por tu esposo un poco más que la vecina? ¿Qué pasaría si en lugar de quejarte de los tuyos, pones todo tu empeño en mejorar a tu familia? Los resultados se pierden de vista. 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

tolerancia a su ira. Para ellos, hacer que los demás paguen por sus propios errores es la regla, y la vergüenza una forma de vida. En su rencor, hacen cosas que merecen castigo y repudio, y usualmente terminan muy mal. Si tienes que elegir entre un camino satisfactorio que termina en el infierno o una carretera angosta que termina en casa, no lo pienses. La vida es un lapso de tiempo.

en base a la superstición. Para ellos un gato negro es señal de mala suerte. Sin embargo, hay gatos negros a los que le va mejor que a ellos, y por su manera de pensar, terminan sin paz mental. Si tienes que elegir entre un fabuloso camino que termina en el infierno o una carretera angosta que termina en casa, no lo pienses. La vida es un lapso de tiempo. La eternidad es para siempre.

escucharan las actuales políticas e ideas sobre el matrimonio. Incluso en el Día de las Madres tendrían menos preguntas. Cada cosa en su lugar. Reparemos la familia.

Espíritu de mi Padre está sobre mí, por cuanto me ha ungido para dar buenas nuevas a los pobres. Me ha enviado a sanar a los enfermos, a los quebrantados de corazón, a pregonar libertad a los cautivos, dar vista a los ciegos. De cierto os digo, todo cuanto pidiereis al Padre en mi nombre, os lo dará.

eres capaz de atravesar un mar en seco, recoger algunas piedras para destruir un gigante y ver murallas caer. Vive sin temor. Camina en la

0: quejarte por lo que te rodea, te preocupas por mejorarlo. ¿Qué pasaría si en lugar de batir la puerta la abres y conversas? Si en lugar de levantarte de la mesa de mala gana, la próxima vez te preparas la comida. Si en lugar de decepcionarte y huir, recorres la milla extra y mejoras tu familia. Cuando sientes deseos de cambiar tu familia, lo mejor es hacer tu parte.
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quienes eligen el camino de su día en base a la superstición. Para ellos un gato negro es señal de mala suerte. Sin embargo, hay gatos negros a los que le va mejor que a ellos y por su manera de pensar terminan sin paz mental. Si tienes que elegir entre un fabuloso camino que termina en el infierno o una carretera angosta que termina en casa, no lo pienses. La vida es un lapso de tiempo. La eternidad es para siempre. Camina la luz.

0: casa.
1: Pues me encuentro aquí detrás del mueble y no pienso salir. La última vez que me pusieron flores fue hace mucho tiempo. Después, nunca más entraron flores a esta casa. Pero además, ustedes no me limpian. Y la otra vez, tu esposa trató de darte en la cabezota conmigo. Pues así fue como llegué hasta acá. Y fíjate, no pienso salir.
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0: Tengo esta alegría, viene por lo que soy.
1: Redimido, su día en base al placer. Para ellos las consecuencias no importan mientras terminen satisfechos. Prefieren trasnochar que dormir en paz y reconocen sus errores cuando no hay nada que hacer. Si tienes que elegir entre un fabuloso camino que termina en el infierno o una carretera angosta que termina en casa, no lo pienses. La vida es un lapso de tiempo. La eternidad es para siempre.

Parece que venimos de otras especies. Lo interesante es que si decimos que el hombre viene del mono y que el proceso duró miles de años, deberían existir miles de fósiles de esas criaturas intermedias. Podemos ver monos y otras especies en el zoológico. Podemos ver a un ser humano cuando miramos el espejo. Pero esas criaturas intermedias siguen sin aparecer. Pruebe con prueba. Dios es real.

posto solo tú eres santo. Y eres digno de ser alabado en gran manera. Es por eso que aquí estamos, Señor, para adorarte y pedirte que derrames de tu espíritu y que tu gloria llene ahora mismo.

todo estará bien. 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

0: incluye el video de tu boda. Estoy a punto de dañarme porque me grabaron en VHS y últimamente nadie nos usa. Recuerdo que me vieron solo una vez, pero desde entonces a nadie más le llamé la atención en esta casa y nunca, nunca hacen nada romántico. Y la última vez que me sacaron terminé lleno de baba del bebé en la boca de tu hijo. ¿Puedes creerlo?
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0: de porcelana. 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

0: Soy su televisor. No un programa de televisión, sino el televisor. Tengo 5 años viendo su cara de mensos cada noche. Y la verdad, me preocupa. La otra vez su hija adolescente estaba haciendo unas cosas con el despeinado ese, el tal novio, justo ahí detrás de ustedes, pero ustedes dos seguían mirándome fijo. Su actitud me preocupa de verdad.
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Dame permiso para sentarme. 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Tampoco para mí es fácil. 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No quiero parecer raro, aunque lo admito, suena algo extraño. 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

propia fuerza. Otra vez sintiendo esta resignación, que a veces me frena, a veces me acelera.

0: hacer todo tipo de hazañas médicas para manipularlas, jugar a la clonación, lograr traer a un niño al mundo por medios no tradicionales. Pero los niños no están completos hasta que aprendan a ser íntegros, valorados, hasta que conocen el amor de una madre y la responsabilidad de un padre. Porque la vida no comienza con dos células, la vida comienza con Dios, un papá y una mamá.
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0: Para ellos, hacer que los demás paguen por sus propios errores es la regla y la vergüenza una forma de vida. En su rencor hacen cosas que merecen castigo y repudio y usualmente terminan muy mal. Si tienes que elegir entre un camino satisfactorio que termina en el infierno o una carretera angosta que termina en casa, no lo pienses. La vida es un lapso de tiempo. La eternidad es para siempre.
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común que ninguno disfruta la libertad. Podríamos afirmar también que las dos situaciones se habrían podido evitar obedeciendo máximas como ama a tu prójimo como a ti mismo y manténganse sobrios. La libertad es una parte fundamental del bienestar humano. La libertad es un regalo de Dios. Ni la prisión ni la adicción son parte del plan de Dios para tu vida.

Caminar por deporte es bueno para la salud, pero estar en buena forma física no siempre es sinónimo de paz. Caminar por deporte es sinónimo de salud. Caminar en la luz es sinónimo de paz.

Mira nuestro fiché atrás. Bueno, nuestro fiché no. 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

0: paz podemos respirarlo incluso sin entenderlo. Dios nos mantiene con vida aunque no lo entendamos y nos ama aunque no lo veamos. Prueba y comprueba.
1: ¿Me copian?

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1: Por la ley y conforme a ella. Provechoso, que causa beneficio o utilidad. No todo lo que se permite nos beneficia. Aún hay tiempo. Reparemos a la luz.

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en la trama de la novela, comienzas a enfocarte más en el drama cotidiano que tú protagonizas. ¿Qué pasaría si además de cuidar y criar te enfocas en inspirar y dar ejemplo? ¿Qué pasaría si te interesas por tu esposo un poco más que la vecina? ¿Qué pasaría si en lugar de quejarte de los tuyos, pones todo tu empeño en mejorar a tu familia? Los resultados se pierden de vista.

Otra vez tu mamá amaneció deprimida. Lo sabes por su mal humor. En los próximos minutos, ella te va a decir algo fuerte. Y tendrás que elegir entre hacer su día peor o te involucras en la vida de tus hijos. Si en lugar de regañarlo por sus notas, le ayudas en la tarea. Si en lugar de halagar a la vecina, halagas a tu esposa y a tu hija. ¿Qué pasaría si en lugar de darle indicaciones a tu hijo, le inspiras con tus acciones? Si en lugar de quejarte de los tuyos, pones todo tu empeño en mejorar a tu familia. 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

ayúdanos a perdonar. Te exaltamos, Señor, y bendecimos tu santo nombre. Ayúdanos a poder amar a los demás. Sí, Señor. Aleluya. Aleluya. Fuerte el aplauso al Señor.

0: es la fuerza de nuestra vida.
1: Mejor calidad para las y los vecinos de Valdivia, explicaron desde la municipalidad a través de un comunicado. La presentación de los vehículos se realizó en el Parque Zaval y en la ocasión, la alcaldesa destacó que estos camiones son mucho más rueda y motor, son condiciones justas de trabajo y mejores frecuencias para todos los barrios. En la ocasión destacaron que las máquinas son de marca Mercedes-Benz, cuentan con monitoreo GPS en tiempo real, cámara con visión 360, monitores para los conductores, aire acondicionado, entre otras mejoras operacionales. Adicionalmente, se incorporaron equipos radiales de comunicación que van a permitir una comunicación directa y permanente entre las tripulaciones y la base de aseo municipal. La nueva flota considera tres tipos de camiones con distintas configuraciones de eje, sistema de tracción y capacidad de carga, considerando las diferentes realidades territoriales de Valdivia. Entre las principales innovaciones destacan su sistema compactador de alta resistencia, diseñado para prolongar la vida útil de los equipos y reducir costos de mantención, junto con sistema de suspensión reforzado que mejora el desempeño en condiciones exigentes. A ellos se suman neumáticos de alta tracción y tecnología de compactación optimizada, lo que en conjunto permite un servicio más continuo, confiable y eficiente, añadieron desde la Casa Comunal. Y añadieron que los camiones cuentan con tecnología para compactar, que reduce los puntos críticos de desgaste, optimiza el proceso de compactación y disminuye la probabilidad de fallas operacionales, contribuyendo a una mayor continuidad y eficiencia del servicio. Cabe indicar que la última renovación de flota fue el 2018, con un total de 12 camiones, los que ya requerían reparaciones continuas para operar.

0: A propósito del anuncio encabezado por el presidente Kast junto a la ministra de la Mujer y Equidad de Género, Judith Barín, la ministra de Educación, María Paz Arzola, y el ministro del Trabajo y Previsión Social, Tomás Rau, para reactivar el trabajo legislativo en torno al proyecto de ley de sala cuna universal, la autoridad de Los Ríos destacaron el avance considerando las urgencias que afectan principalmente a las familias y sus familias en la región. La delegada presidencial de Los Ríos se refirió a lo que significó este anuncio del presidente y pasamos a escuchar sus declaraciones.
1: El presidente José Antonio Kast cumplió con lo prometido en su cuenta pública el pasado 15 de junio. Se ingresaron nuevas indicaciones al proyecto de ley Sala Cuna Universal. Esta iniciativa abrirá la puerta al mercado laboral a miles de mujeres que hoy no trabajan porque existe la barrera de la trabajadora número 20. Con las indicaciones presentadas, buscamos mantener y fortalecer el incentivo a los empleadores a contratar mujeres, avanzando hacia un derecho que contemple la conciliación entre el trabajo digno y la igualdad de condiciones laborales entre hombres y mujeres. Estamos impulsando una reforma responsable, gradual y sostenible. Queremos ampliar un beneficio esencial sin poner en riesgo el empleo ni cargar a las pequeñas empresas con costos que no pueden asumir.
0: La representante del Ministerio de la Mujer y Equidad de Género en la región, Uriel Montesinos Durán, agregó que queremos que la maternidad deje de ser vista como un costo adicional en la contratación de las mujeres. Escuchemos las declaraciones de la Seremi de la Mujer.
2: Queremos que la maternidad deje de ser vista como un costo adicional en la contratación de mujeres y como un obstáculo para la proyección profesional de mujeres trabajadoras. El proyecto busca que la sociedad asuma esta responsabilidad y para ello el Estado debe generar más y mejores condiciones para que las familias puedan compatibilizar el trabajo con la crianza, eliminando las barreras injustas establecidas en el artículo 203 del Código del Trabajo.
0: La Seremi del Trabajo y Previsión Social de Lin Marino Cárdenas explicó que en la región de Los Ríos enfrentamos una situación laboral que preocupa especialmente. Hoy el desempleo femenino supera el 10%.
3: En la región de Los Ríos enfrentamos una situación laboral que nos preocupa especialmente. Hoy el desempleo femenino supera el 10%, una realidad que nos obliga a impulsar medidas concretas y eficientes que permitan que las mujeres puedan reinsertarse y permanecer en el mercado laboral. Por eso valoramos las indicaciones presentadas por el gobierno del presidente José Antonio Kast al proyecto de esa lacuna universal, porque recogen criterios de responsabilidad, gradualidad y sostenibilidad, ajustándose a las condiciones económicas actuales del país, sin perder de vista el objetivo central de avanzar hacia una mayor participación laboral femenina.
0: ¿Qué cambia si se aprueba el proyecto de ley de sala cuna universal? Hoy en día solo las empresas con 20 o más trabajadoras están obligadas a ofrecer sala cuna. Esto hace que muchos empleadores eviten contratar mujeres para no tener esa obligación. La indicación sustitutiva representada por el gobierno propone 4 cambios principales. Se elimina el límite de 20 trabajadoras sin importar cuántas trabajadoras tenga la empresa. Se garantiza el acceso a sala cuna. Así se elimina uno de los principales desincentivos para contratar mujeres. Se incluye a madres, padres y cuidadoras. El beneficio no será solo para las madres, sino también para padres y quienes tengan el cuidado personal de un niño o niño, entre otros. En el marco de los patrullajes preventivos, carabineros de la sección Centauro detuvo un sujeto que fue sorprendido sustrayendo especies desde el interior de la sala de mamografía comunal ubicada en la avenida Argentina de Valdivia. La captura se registró eso de las 19 horas, cuando personal policial observó al imputado lanzando diversos extintores de incendio desde el interior del recinto hacia la vía pública. Ante la fragancia del delito, los funcionarios ingresaron al lugar mediante escalamiento, logrando la detención del sujeto, identificado con las iniciales JLGO, 37 años, que mantiene antecedente penal, aunque sin orden vigente. En el lugar se recuperó un total de 18 extintores de incendio y se identificó a un testigo de los hechos, integrante de la Junta de Vecinos de Calafquén. El imputado fue puesto a disposición de la justicia para el correspondiente control de detención por el delito de robo en lugar no habitado.

Respecto de la salida del director ejecutivo de la Asociación Patrimonial Cultural de la Región de Los Ríos, Juan Vázquez, se señala lo siguiente: dicha determinación ha sido comunicada sin que el directorio haya sido convocado para conocer, analizar o pronunciarse sobre la materia, vulnerando gravemente los procedimientos institucionales que regulan el funcionamiento de la asociación y desconociendo las atribuciones que corresponden al órgano directivo. La designación y eventual remoción de quienes ejerce la dirección ejecutiva constituye una decisión de la máxima relevancia institucional que no puede ser adoptada ni comunicada al margen del directorio. En consecuencia, estimamos que el procedimiento seguido carece de legitimidad institucional y resulta nulo desde el punto de vista procedimental, al haberse omitido las instancias y acuerdos que corresponden conforme a la estructura de gobernanza de la organización. Resulta particularmente grave que los propios directores hayan tomado conocimiento de esta decisión por canales externos y no mediante los mecanismos formales de información y derivación interna. Este actuar no solo representa una falta de respeto hacia el directorio, sino también un desconocimiento de las responsabilidades legales y estatutarias que recaen sobre sus integrantes. Peor aún, se comunica justamente en medio de los ingentes esfuerzos de este directorio y su director ejecutivo, en particular por aclarar presuntos ilícitos cometidos al interior de la institución tras hallazgo de auditoría interna y de Contraloría General de la República. Por lo anterior, se espera que se convoque con carácter urgente una sesión extraordinaria de directorio para abordar la situación, esclarecer los antecedentes que la motivaron y restablecer el respeto a la institucionalidad y a los mecanismos de toma de decisión que corresponden. La Asociación Patrimonial Cultural de la Región de Los Ríos debe actuar siempre conforme a los principios de transparencia, probidad, buena gobernanza y respeto por sus órganos colegiados. Ninguna decisión que comprometa el funcionamiento y conducción de la institución puede imponerse desconociendo dichas normas y principios. La declaración la firma la directora y presidenta de Comisión de Procesos Internos, Beatriz Hermosilla.

El Servicio Nacional de Reinserción Social Juvenil de Los Ríos complementó la cobertura de las 12 comunas de la región con actividades preventivas dirigidas a estudiantes tras la realización de una nueva jornada en el Liceo Técnico Profesional de Río Bueno. El hito consolida el despliegue territorial desarrollado durante el 2025 y 2026 para promover el reconocimiento de la responsabilidad penal adolescente y fortalecer la prevención mediante espacio de formación e información en las comunidades educativas. Estas jornadas tienen por objetivo acercar información sobre la Ley de Responsabilidad Penal Adolescente, promover el conocimiento de los derechos y deberes de las y los adolescentes y dar a conocer el rol que cumple el servicio en los procesos de reinserción social juvenil, contribuyendo a la prevención desde un enfoque educativo. Entre el 2025 y lo que va del 2026, la entrega preventiva, impulsada por el servicio, ha permitido desarrollar 75 charlas preventivas, cerca de 1.800 estudiantes participantes y presencia en las 12 comunas de la región de Los Ríos, permitiendo acercar información oportuna a comunidades educativas de todo el territorio. Este trabajo se complementa con la participación del servicio en plazas ciudadanas y plazas de justicia. El director regional del Servicio Nacional de Reinserción Social Juvenil, Germán Díaz, destacó este logro señalando que alcanzar la cobertura regional representa un hito significativo para el servicio y refleja el compromiso permanente de acercarnos a las comunidades educativas. La prevención también se construye entregando información oportuna, promoviendo el conocimiento de derechos y deberes y generando espacios de diálogo con las y los estudiantes de toda la región.

Contar con alimentos saludables producidos en el propio hogar hoy es una realidad para Marcela Molina Oporto y su familia, gracias al programa de seguridad alimentaria que ejecuta el FOSIS en la comuna de La Unión. Este hogar del sector Los Esteros ha fortalecido su producción de alimentos para el autoconsumo mediante la incorporación de nuevas tecnologías y prácticas agrícolas. Marcela vive junto a su esposo y sus dos hijos en una zona rural de la comuna. Tras un diagnóstico que identificó una condición de inseguridad alimentaria, el programa implementó un plan de apoyo que incluyó un invernadero semicircular de 40 metros cuadrados, sistema de conducción de agua, riego por goteo, entrega de semillas y herramientas para mejorar la producción familiar. La directora regional del FOSI y los Ríos, Ann Hunter, destacó que como gobierno estamos comprometidos con fortalecer la seguridad alimentaria de las familias que más lo necesitan, entregando herramientas concretas que les permitan mejorar su acceso a alimentos saludables. A través de este programa no solo apoyamos la alimentación de los hogares, sino que también promovemos la autonomía y el desarrollo de capacidades que contribuyen al bienestar de las familias en el largo plazo. El programa Seguridad Alimentaria está dirigido a familias del subsistema Seguridad y Oportunidad y contempla capacitación, asesoría técnica y apoyo para el desarrollo de iniciativas de autoprovisión de alimento. Para mí ha sido un gran apoyo. Gracias a este proyecto voy a poder tener verduras para mi casa y para mi familia. Ahora estoy esperando que crezcan mis plantitas para empezar a aprovecharlas, señaló Marcela Molina. Durante el 2026, el FOSIS va a ejecutar una inversión superior a 368 millones de pesos en la comuna de La Unión a través de diversos programas sociales y de emprendimiento. Entre ellos, el programa Seguridad Alimentaria considera una inversión de 10,5 millones para apoyar a 10 familias, fortaleciendo sus capacidades para producir alimentos saludables, mejorar hábitos de alimentación y generar soluciones sostenibles adaptadas a lo que es la realidad de cada hogar.

Una pena de 8 años de presidio efectivo obtuvo la Fiscalía Regional de Los Ríos contra un hombre declarado culpable de cometer delitos sexuales reiterados en perjuicio de 2 menores de edad con discapacidad física, hecho ocurrido en la comuna de Valdivia. La sentencia fue conseguida por la Unidad Regional Especializada de Delitos Sexuales de la Fiscalía Los Ríos, tras acreditar en juicio que el condenado, abuelo materno de las víctimas, cometió los abusos cuando las niñas tenían entre 4 y 12 años de edad y se encontraban bajo su cuidado. Durante el juicio oral, el Ministerio Público presentó declaraciones, peritajes especializados y antecedentes aportados por profesionales que participaron en los procesos de apoyo a la víctima. Asimismo, se incorporaron diligencias investigativas desarrolladas por la Brigada Investigadora de Delito Sexual de la PDI Valdivia, que permitió establecer la responsabilidad del acusado en los hechos ocurridos en las inmediaciones de su domicilio en el sector de Las Ánimas. La sentencia fue dictada el pasado 12 de junio por la segunda sala del Tribunal de Juicio Oral en lo penal de Valdivia, que resolvió imponer una pena efectiva de 8 años de privación de libertad. Para determinar la sanción, el tribunal consideró la gravedad y extensión del daño causado, la persistencia de las secuelas psicológicas en las víctimas, su condición de discapacidad física y la vulneración de la confianza derivada de la relación familiar y de cuidado que mantenía el condenado. Desde la Fiscalía de Los Ríos destacaron que este tipo de delitos suele ocurrir en contexto de cercanía y confianza, lo que dificulta su detección y denuncia. Por ello, señalaron que mantienen una persecución penal especializada y prioritaria de estos hechos, con el objetivo de evitar la impunidad, proteger a las víctimas y garantizar también su acceso a la justicia.

El gobierno regional Gore Los Ríos removió la jefatura de la Corporación de Desarrollo Productivo y la Asociación Patrimonial Cultural debido a un proceso de reorganización institucional. La información se dio a conocer por medio de un comunicado donde anunciaron las modificaciones en ambos organismos dependientes del Gore. En la declaración se mencionó que la decisión se enmarca en un proceso de reorganización de objetivo, lineamiento y proyección institucional. Por ello, se resolvió poner término a las funciones del director ejecutivo de la Asociación Patrimonial Cultural, Juan Vázquez, y del gerente general de la Corporación Regional de Desarrollo Productivo, Fernando Paredes. En su comunicado, el gobierno regional señaló que la decisión busca iniciar una nueva etapa de gestión en ambos organismos, intentando fortalecer el trabajo y la articulación con las propiedades de la zona, incluyendo los desafíos en desarrollo productivo y patrimonio cultural. Por otro lado, se indicó que se adoptarán las medidas administrativas correspondientes para asegurar la continuidad de las funciones, programas y proyectos de ambos organismos. No se ha podido concretar una entrevista aún para conocer más detalles de esta decisión que remueve a dos jefaturas. Se adelantó que en ambos casos se llamó a los correspondientes directorios para definir a los gerentes interinos, mientras que se realizarán concursos para los reemplazos definitivos.

Tres accidentes de tránsito movilizaron los equipos de emergencia de Coyeripe, Pucura y Choshuenco en las últimas horas de ayer, según informó el diario Panguipulli.cl. Cerca de las 9 horas de ayer colisionaron 2 vehículos, uno de ellos terminó volcado en el sector conocido como la curva de la playa Pucura. A raíz de este accidente, una persona resultó lesionada siendo derivada en una ambulancia hasta el Centro de Salud Familiar de Coyeripe. En cuanto a las causas que originaron el accidente de tránsito, eso es materia de investigación. Bomberos colaboraron en el lavado de la calzada con el fin de permitir la fluidez de desplazamiento vehicular en la vía que conecta Coyeripe con Licanray. Mientras que en el sector Punahue, pasadas las 20 horas del domingo, también un furgón para carga volcó justo en el lomo de toro que existe en ese punto de la ruta CH-203 en Panguipulli. En cuanto a la causa del accidente de tránsito, eso es materia de investigación. Hasta el lugar llegaron los equipos de emergencia de Choshuenco. En el caso de bomberos, ayudaron a retirar el vehículo volcado y proceder a la limpieza de la calzada. Con una propuesta orientada al crecimiento sostenible y al fortalecimiento de la inversión pública en el territorio, el municipio de La Unión presentó ante la Comisión de Hacienda del Gobierno Regional de Los Ríos su cartera comunal incorporada en el Anteproyecto Regional de Inversión ARI 2027. La exposición fue encabezada por el alcalde Saturnino Quesada Solís junto al equipo de la Secretaría Comunal de Planificación SECPLAN, instancia en la que se dio a conocer una cartera compuesta por 26 iniciativas que considera una inversión superior a los 20.500 millones de pesos para la comuna. La cartera busca impulsar el desarrollo integral de la Unión mediante proyectos que apuntan a fortalecer la infraestructura comunitaria, el deporte, la cultura, el equipamiento público, la educación, el acceso a recursos hídricos, el mejoramiento de espacios públicos, la eficiencia energética y la protección del medio ambiente, beneficiando tanto sectores urbanos como rurales. Dentro de las iniciativas destacadas se encuentra la construcción del futuro centro veterinario municipal y la construcción de la sede social del deporte, proyectos que ya obtuvieron su admisibilidad en el marco del Fondo Regional de Iniciativa Local FRIL, permitiendo avanzar en las próximas etapas para su ejecución. Asimismo, la cartera incorpora proyectos de alto impacto para el desarrollo comunal, entre ellos la construcción del Estadio El Campeón, una iniciativa largamente esperada por la comunidad, además de diversas obras de infraestructura vial y equipamiento que busca mejorar la calidad de vida de las vecinas y vecinos y generar oportunidades para el crecimiento de la Unión. Es importante destacar que el ARI constituye una herramienta clave para coordinar esfuerzos con los distintos organismos públicos y avanzar en la materialización de proyectos estratégicos que permitan continuar impulsando lo que es el desarrollo de la Unión durante los próximos años. Declaración de emergencia sanitaria por la presencia del virus aviar de alta patogenicidad H5N1. Confirmación de presencia de virus aviar de alta patogenicidad H5N1 en la región de Los Ríos. Activación de protocolo de vigilancia junto con formación del Centro de Operación Regional. En tanto, de acuerdo con el avance de la emergencia y producto de las actividades de vigilancia activa y pasiva, se mantiene un foco de influenza aviar en el santuario de la naturaleza Carlos Zambante, en Mariquina, con el objetivo de controlar la diseminación de la enfermedad y hacer retiro de las aves que puedan ser foco de contagio a cisnes y otras especies en el santuario de la naturaleza Carlos Zambante. Se mantiene la realización de visitas periódicas en donde se ha registrado el siguiente detalle. En abril, 142 cisnes de cuello negro muertas, pato real en abril, 1. En mayo, cisnes de cuello negro muertas, 85. En junio, cisnes de cuello negro muertas, 7. Total, 235. Respecto a la vigilancia y considerando un área de 1 kilómetro desde el borde del río en el humedal Carlos Zambante y las zonas de hallazgo silvestre, han sido censados el 100% de establecimientos pecuarios con aves de traspatio, sin encontrar aves con signo compatible de la enfermedad. Cabe señalar que no existen establecimientos industriales en estos lugares. A la fecha, del total de 235 aves fallecidas, 16 fueron sometidas a análisis, todas ellas positivas para influenza aviar. Conforme a lo anterior, las aves fallecidas dentro de la zona silvestre se encuentran atribuidas a dicha enfermedad. Considerando estos antecedentes, la Dirección Regional de Senapred Los Ríos mantiene alerta temprana preventiva regional por evento zoosanitario que se mantiene vigente desde el 13 de abril y hasta que las condiciones así lo ameriten. El día 24 de junio hay programada una mesa técnica en nivel regional y nacional de manera simultánea con la participación de otras direcciones regionales de Senapred, representantes de servicios e instituciones involucradas en el control y también seguimiento de la coordinación y monitoreo de esta emergencia.

En el marco del mes del buen trato a las personas mayores y tras la conmemoración del Día Mundial de Toma de Conciencia del Abuso y Maltrato en la Vejez, recordado cada 15 de junio, la Ceremia de Desarrollo Social y Familia de Los Ríos, junto al Servicio Nacional del Adulto Mayor SENAMA, impulsan una serie de encuentros territoriales orientados a promover los derechos de las personas mayores, prevenir situación de maltrato y fortalecer las redes de apoyo y denuncia. La primera jornada se realizó el pasado 16 de junio en Los Lagos, dirigida a las nuevas personas usuarias del programa Centro Diurno Comunitario. La actividad contó con la participación de la dupla socio-jurídica del programa Buen Trato de SENAMA, quienes desarrollaron un conversatorio enfocado en promover el conocimiento de los derechos de las personas mayores, identificar situación de maltrato y abuso y dar a conocer las redes de apoyo y orientación disponible para la protección. En esta instancia se permitió generar un espacio de reflexión y diálogo con personas mayores del territorio, contribuyendo a fortalecer una cultura de respeto, dignidad y buen trato, además de promover una vejez libre de violencia y también discriminación. Como parte de esta agenda regional, la actividad continuará el 24 de junio en Río Bueno con el conversatorio Día Buen Trato a las Personas Mayores, instancia organizada por SENAMA junto a la Oficina del Adulto Mayor de la Municipalidad de Río Bueno. La jornada se va a desarrollar en la sede de profesores jubilados. El día jueves 25 de junio en Mariquina se realizará el hito regional del Mes del Buen Trato a las Personas Mayores en el Salón Auditorio de la Municipalidad de Mariquina. La actividad será encabezada por la Ceremia de Desarrollo Social y Familia, SENAMA, el municipio local y personas mayores de este territorio.

En la Casa de la Memoria de los Derechos Humanos de Valdivia se encuentra en ejecución un proyecto adjudicado el año 2025 por el programa Sitios de Memoria del Servicio Nacional del Patrimonio Cultural, que está destinado al establecimiento y conformación del archivo de la Casa de la Memoria. Francisco Esperger, encargado de archivo y coordinador de proyecto, dijo que los recursos adjudicados se utilizaron en la compra de diversos insumos para la mantención y conservación de los archivos, como estanterías, cajas, papel de conservación. También se incluye la práctica profesional de una estudiante de antropología y el servicio del restauración de dos mapas por parte de la profesional Maera Schwen. Spergen indicó que uno de los mapas corresponde al complejo forestal y maderero Panguipulli Cofomap y el otro un documento eventualmente utilizado por la DINA OCNI. Ambos materiales encontrados cuando la agrupación de familiares de detenidos desaparecidos y ejecutados políticos de Valdivia llegó por primera vez a la Casa de la Memoria, ex oficina de la Corporación de la Reforma Agraria y luego Centro de Detención y Tortura. Cabe mencionar que con estas acciones queda conformado el archivo documental y oral de la Casa de la Memoria y está disponible para consulta de investigadores, tesistas, estudiantes y público en general interesado en el tema. El Consejo Municipal de Valdivia aprobó dos iniciativas presentadas por el Departamento de Tenencia Responsable de Mascota, dependiente de la Dirección de Sostenibilidad y Desarrollo Económico del municipio local. Se trata de la contratación de servicios veterinarios para aumentar los procedimientos durante el segundo semestre y la adjudicación para financiar proyectos de 8 organizaciones. Al respecto, la alcaldesa Alban destacó que estas iniciativas son parte del trabajo continuo que han venido desarrollando como municipio en materia de tenencia responsable y bienestar animal. Por una parte, estamos fortaleciendo la capacidad de atención veterinaria para ampliar la cobertura de esterilización, castración, vacuna y control. Esto permite superar 8.000 prestaciones durante este año. Y por otra, estamos apoyando a organizaciones y comunidades que cumplen un rol fundamental en la promoción de la tenencia responsable en distintos sectores de la comuna. Creemos que avanzar en esta materia requiere acciones concretas, inversión sostenida y un trabajo colaborativo que permita seguir respondiendo a una demanda que sabemos es importante para muchas familias de Valdivia. La idea es cubrir 4.800 procedimientos veterinarios, los que se dividen en 2.600 esterilizaciones y o castraciones y 2.200 controles veterinarios, vacunas y revisión de paciente, todo en un periodo de un año. A esto se suma lo ya alcanzado durante el primer semestre de este año, etapa en la que se ha alcanzado 3.397 atenciones. Los beneficiarios a dicho financiamiento corresponden a Junta de Vecinos Bellavista, Alto de Cutipá y Niebla, Junta de Vecinos 45 Villa Don Max, Unidad Vecinal 14 de Cufeo y la 72 Villa Alto en Laurel, la Junta de Vecinos 16 Pijuenco, el Comité de Adelanto Amigos y Amigas del Condominio Alto de los Ríos y la Junta Vecinal 38 Los Leones, a los que se suma la Junta de Vecinos número 90 Norte Grande 2, también con un financiamiento de casi 3 millones de pesos. El pasado miércoles 17 de junio, en dependencias del Liceo Bicentenario Industrial Ingeniero Ricardo Fener Ruedi, se desarrolló la jornada Más Mujeres en STEM, iniciativa organizada por las Secretarías Regionales de la Mujer y la Equidad de Género y también Educación, junto a la Facultad de Ciencias de la Ingeniería de la Universidad Austral de Chile. La actividad consideró la participación académica de 5 estudiantes de carrera que imparte la Casa de Estudio y la Dinámica buscó acercar experiencias reales de mujeres que ya se desenvuelven en carreras como Ingeniería Civil Industrial, Civil en Obras Civiles, Civil Mecánica, Ingeniería Naval e Ingeniería en Construcción, con el objetivo de incentivar a las alumnas de liceos técnicos profesionales de la provincia del Ranco a continuar estudiando carreras del área STEM que históricamente han sido masculinizadas. Sobre esto, la Serena de la Mujer y Equidad de Género en la región, Oriel Montesinos Durán, valoró la alta participación e interés de los estudiantes, señalando que queremos que las jóvenes que hoy estudian carrera técnica en el Ranco sepan que pueden continuar perfeccionando sus capacidades y habilidades, sin importar si las carreras que eligen sean habitualmente elegidas por hombres en su mayoría. Los establecimientos educacionales de la provincia del Ranco que colaboraron con esta iniciativa para que sus alumnas participen fueron Liceo Técnico Profesional Honorio Ojeda, Liceo Bicentenario Industrial Ingeniero Ricardo Fener Ruedi y el Liceo Técnico Profesional de Río Bueno. Además, en la jornada participó también la CERME del Trabajo y Previsión Social Denise Merino, representantes de la Delegación Presidencial Provincial del Ranco del municipio de La Unión y representantes de parlamentarios.

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1: Un punto de prensa se desarrolló en la capital regional de Los Ríos, donde se entregó información del primer Consejo Regional de Seguridad Pública 2026. Asistieron, entre otros, la delegada presidencial Vicky Carrasco, quien fue la primera en dirigirse a los presentes, junto al CERME de Seguridad Juan Agustín Meléndez y miembros del Consejo. Allí, las autoridades entregaron detalles de los delitos priorizados y sancionados en este encuentro del Consejo 2026.
2: Muy buenos días a todos. Buenos días. Finalizamos nuestro Consejo Regional de Seguridad Pública y Prevención del Delito. Esta mesa de trabajo se enmarca dentro del plan operativo que ha presentado nuestro ministro de Seguridad, Martín Navarro. Lo presentó hace muy poco en la Cámara del Senado. Es muy importante la coordinación que tiene esta mesa. Es una mesa interinstitucional, ¿cierto?, convocada por varias instituciones de orden y seguridad, seremía y fiscalía. Y hoy día sacamos varias conclusiones. Hicimos una votación donde priorizamos algunos delitos que se van a ir abordando para el combate del delito en nuestra región de Los Ríos. Entre estas prioridades de delitos se votaron por la mesa de trabajo como número uno la violencia interfamiliar, número dos el microtráfico de sustancias y número tres los robos en lugar habitado. Este plan de trabajo se va a llevar a cabo también con una mesa técnica conformada por profesionales y funcionarios de cada una de las instituciones convocadas, donde se va a elaborar este plan operativo regional entre los meses de junio y agosto. Esperamos tener ya listo nuestro plan. Y esto se enmarca dentro también del plan fundamental que tiene nuestro gobierno, el presidente José Antonio Kast, para entregar, ¿cierto?, recuperar el mayor control de nuestro territorio, para combatir también el crimen organizado y fortalecer el respaldo a nuestras instituciones de orden y seguridad y también a las víctimas. Nuestro Seremi de Seguridad va a entregar mayores detalles de la conformación de esta mesa y de las prioridades que se seleccionaron el día de hoy con las instituciones.
1: El Seremi de Seguridad de Los Ríos se refirió también a cómo se llega a este proceso y a las cifras que son entregadas el día de hoy en este punto de prensa.
3: Bueno, muy buenos días. El trabajo comienza en el mes de febrero y la idea es realizar un diagnóstico de la situación en la región. Para ello participan todas las comunas de la región y todas las comunas realizan una consulta, se les hace una consulta y establecen cuál es la percepción de delitos que ellos van viendo de acuerdo a la realidad de cada una de sus comunas. De esta forma se presenta este diagnóstico y en medio al diagnóstico se establece una fórmula asignándole también una gravedad a determinados hechos y bajo las coincidencias que se establecen se somete al Consejo de Seguridad Pública Regional las situaciones de estos delitos y se procede a una votación de forma tal que con este ejercicio se priorizan, como decía nuestra delegada presidencial, se priorizan los delitos y en este caso fueron los que se señalaron recientemente. Sí, existe un podemos llamar una cartagán que ya comenzó obviamente y ahora empezamos ya a trabajar ya la próxima semana que estamos el martes ya estamos en el mes de julio. Se empieza a trabajar los comités técnicos, el Comité Técnico de Seguridad Pública, el Comité Técnico de Prevención del Delito, y estos comités van a empezar a elaborar cuál va a ser la formación de este plan en este mes de julio, cosa de establecer cuáles son los lineamientos, cuáles son los compromisos, cuáles son los medios de verificación para ello, y ya en el mes de agosto empieza ya nuestro plan a cumplir su marcha para tener un periodo de agosto hasta junio del próximo año, que sería el periodo que se tiene que evaluar y ir viendo también con los medios de verificación durante este lapso de tiempo. El compromiso es desde agosto hasta julio del próximo año. Sí, la explicación es un poco técnica, pero se la voy a dar. Los delitos, viene esta consulta, que es la consulta que se hace a través de los municipios, que es una consulta de percepción de las comunas. Las comunas establecen una valoración de percepción respecto de lo que se va apreciando. Pero además el otro elemento que se utiliza es el elemento estadístico. que es con los casos que se ven, las frecuencias de casos en la región y en las comunas. Y esta frecuencia de casos se le establece una gravedad por en relación a la pena que tiene asignada el delito. Y se parte de la pena asignada al delito, del mínimo de la pena, y eso se multiplica por el número de casos. Y eso le da el ranking de gravedad. Por eso que de repente usted puede apreciar que un determinado delito o un determinado hecho que es muy grave, usted puede ver que puede tener una gravedad menor por esta fórmula que se está aplicando. Porque esto lo que interesa es la multiplicación por el número de casos. Por eso, no estamos atendiendo al bien jurídico propiamente tal. Pues si usted atendiera al bien jurídico propiamente tal, nadie podría no decir que el delito homicida es el delito más importante, porque atenta contra un bien jurídico que es la vida. Pero acá es la incidencia que tiene por percepción y por frecuencia y por pena asignada al delito, y nos da una fórmula y ahí se establece el ranking de gravedad. Es un poco complicado, pero es una metodología y nos permite establecer la gravedad y ver las coincidencias que existen con la percepción comunal. Y en base a eso se establecen las coincidencias y se somete a esta decisión del COFE. No, lo que sucede es que el diagnóstico de las comunas es un diagnóstico de percepción. ¿Ah? Y ellos van viendo, de acuerdo a su realidad comunal, cuál es lo que van percibiendo. Y después, si existe el dato de número, si existe, porque ese es el dato estadístico del número de casos. Ya se multiplica por el factor y nos da el ranking. ¿Cuál es el número de casos de cada comuna? No lo tengo en este minuto acá a disposición, pero está todos los antecedentes. Pero lo podemos conversar otro día con más detalles, si quieres. El fenómeno emergente es la violencia escolar y la incivilidad al consumo de alcohol y drogas en la vía pública. Esto es la percepción. Son 12 comunas que mandan su reporte, se analiza, y esto también tiene un sistema de establecerlo también a nivel central, porque esto nos colabora la Subsecretaría de Prevención del Delito para hacer todo el análisis metodológico de esto, y lo que nos entregan los municipios son la percepción de sus comunas, que ellos ven el consumo de alcohol y droga en la vía pública como una incivilidad permanente. Que por lo demás coincide también con otras actividades que hemos estado, que ustedes la han visto, como los stops que tienen sensibilidad muy presente en las comunas. ¿Sí?
1: El coronel de Carabineros, jefe de zona Los Ríos, también se refirió a las cifras entregadas, a la percepción que se logró establecer en las distintas comunas de la región de Los Ríos en relación a este tema tan delicado como es seguridad.
4: Primero que todo, sobre todo los televidentes, radio escuchas, decirle que les habla el coronel Juan González, prefecto de la prefectura de Valdivia, e indicarle que es sumamente sencillo. Nosotros tenemos 12 comunas y tenemos 42 cuarteles. Estamos reunidos en todas las comunas de la región y algunos sectores de ella también. Muy independiente que hay un solo general, un solo coronel, no nuestra región, hay una cantidad de mayores por culpa del grado jerárquico a cargo de una comisaría, hay tenencias, subcomiserías, retenes que están constantemente unidos con nuestros alcaldes y estamos trabajando directamente con ellos. Como lo plantea nuestra delegada, nuestro CDMI, aquí es una evaluación o elemento de percepción que se puede contrarrestar, o que esta percepción es totalmente diferente a lo que dato que nosotros entregamos en base a una metodología de trabajo que es el stop. Nosotros tenemos, en base a caso policial, tenemos un resultado. Y señalarle a nuestra comunidad que en base a ese dato específico, nosotros estamos liderando a nivel nacional las estadísticas, porque veíamos un 12,1% de baja en comparación del año 2000 o recién pasado. El año pasado terminamos con un menos 10%, este año a la fecha en un 12,1%. Entonces, a raíz de eso mismo, en base a estos datos, nosotros vamos a tener que buscar la metodología de trabajar en base a la percepción, que sin perjuicio de ello se unifican algunos criterios como el robo, en este caso en particular, que está dentro de la metodología, violencia intrafamiliar, que no está dentro de la metodología de violencia intrafamiliar, pero sí para nosotros es preocupante, y lo que va abiertamente a fiscalizar directamente son el consumo de droga y alcohol en la vía pública, que está dentro de nuestra función primordial, que es el 80% de nuestro trabajo en la función preventiva.
1: Se le consultó también al general de Carabineros sobre la situación de la funcionaria dada de baja por andar de civil y comprando alcohol y otros productos en un vehículo policial en la comuna de Mafil.
4: Bueno, la situación es, primero decirle a la comunidad que nosotros como coronel de Chile lamentamos la situación ocurrida el día de viernes de la noche. Este coronel y prefecto tomó las medidas disciplinarias respectivas el mismo día sábado al tener conocimiento a las 21 horas y instruido un sumario administrativo, porque hay que establecer responsabilidades administrativas de él o demás personas en este medio. Como yo soy instancia reglamentaria, no puedo dar mayores detalles respecto al proceso investigativo del sumario que se está llevando a efecto. Así que les pediría decir que hay un sumario y dejemos que los estamentos que están o que deben desarrollar el sumario me puedan entregar los antecedentes y yo tomar una decisión. Porque si doy una apreciación, puedo interferir en el proceso investigativo. No, las instrucciones institucionales son una sola. Nosotros nos debemos a la comunidad y los medios logísticos están realizados y deben realizarse en beneficio de la comunidad para el servicio institucional. Eso está más que claro. Está el conocimiento tanto de los procesos de formación y como la mantención constante de nuestras instrucciones a nuestros carabineros independientes. No, no, por eso exactamente que se apartó totalmente ella en particular, pero por eso digo yo, como yo soy partícipe, soy la instancia reglamentaria, se lo planteo con mucho respeto en el sentido de que si me refiero más al tema, puedo hacer el proceso investigativo.
1: ¿Qué pasa con la reactivación de la mesa del trabajo para lo que quedó allí en el sector de Las Mulatas? Se le consultó también a la delegada presidencial de Los Ríos. ¿Qué es lo que se va a hacer en ese lugar donde hoy día se anuncia también de un foco importante de roedores que quedaron en ese lugar?
2: Sí. Bueno, esta mesa de trabajo se llevó a cabo porque tenía un fin, ¿cierto? Ese objetivo ya se cumplió, que era erradicar el campamento de Las Mulatas. Ya se le entregó una solución definitiva a algunos de las familias que pertenecían a este campamento. A otras se le trasladó a un albergue transitorio, que eran 6 familias, si no me equivoco. Por lo tanto, ese objetivo ya se cumplió, el de la mesa. Se está evaluando si es que eso se vuelve a activar. También para se está realizando monitoreo o rondas preventivas para que este lugar no vuelva a ser tomado de manera ilegal junto a carabineros. Y por otra parte, se solicitó también a nuestro Seremi de Salud que pueda hacer una fiscalización dado a los roedores que estaban, los roedores que estaban siendo vistos por las personas cercanas de este lugar. Eso se instruyó. Y además está coordinando y evaluando con nivel central traer una barcaza para la temporada estival en el sector. Sí, de todas maneras, una reunión. Sí, se evalúa una reunión de coordinación, ¿cierto? Pero no de la reactivación de la mesa. Pues debemos ir entre todos trabajando, ¿cierto? Para ir mejorando también la calidad de vida en el sector. Ese trabajo se llevó a cabo por la delegación presidencial. Y actualmente también está SENAPRED, ¿cierto?, con nuestro director regional viendo y monitoreando este sector, porque es un punto crítico en nuestra región de Los Ríos, y se está monitoreando para que no vuelva a ocurrir ahí un deslizamiento o una remoción de masa. Paralelo a ello, también la municipalidad está en coordinación con el gobierno regional, donde están buscando alternativas, ¿cierto?, con equipos técnicos competentes en la materia para concretar y finalizar esta gestión.
1: ¿Cómo se trabaja para buscar una solución definitiva al problema que quedó allí en el sector de Las Mulatas, delegada?
2: Se está evaluando, se está trabajando. Vamos a tener una reunión también con nuestro director regional de SENAPRED para que nos vaya sumando, ¿cierto?, con los últimos informes que ellos tienen desde la dirección para que se pueda concretar y finalizar.
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4: Al cierre de nuestro informativo, vamos con las condiciones meteorológicas para el día de hoy. Comenzamos con la capital regional Valdivia, temperatura de este momento 10 grados, cielo cubierto toda la tarde. Para mañana se espera mínima de 4 grados, lluvia débil a moderada en la mañana, parcialmente nuboso desde el mediodía, nubes y claros en la tarde, con una máxima de 13 grados para el día de mañana. Vamos hasta Río Bueno de inmediato con Radio Creación para contarles que la temperatura en Río Bueno ahora alcanza los 9 grados, parcialmente nuboso a cubierto en la tarde. Para mañana, lluvia débil gran parte del día hasta las 5 de la tarde, parcialmente nuboso al anochecer. Mañana mínima 5, máxima 12 grados. La comuna Puerto de Corral, ¿cómo presenta el clima a esta hora? La temperatura es de 8 grados, parcialmente nuboso toda la tarde, variando a cubierto, con máxima de 9 grados. Para mañana, lluvia débil a moderada en la madrugada y mañana hasta las 10, luego parcialmente nuboso y en la tarde nubes y claros. 5 y 11 las extremas. Vamos a Mariquina a continuación. Conocer las condiciones meteorológicas que tiene San José de la Mariquina a esta hora, temperatura de 9 grados, parcialmente nuboso cubierto en la tarde. Para mañana, mínima de 4 grados, lluvia débil hasta las 3 de la tarde y luego parcialmente nuboso a nubes y claros con máxima de 14 grados. La comuna de Lanco presenta una temperatura a esta hora de 9 grados, parcialmente nuboso en la tarde a cubierto. Para mañana, mínima de 5 grados, lluvia débil hasta las 3 de la tarde y parcialmente nuboso en la tarde con máxima de 12. Y cerramos el informe meteorológico con Panguipulli para conocer las condiciones meteorológicas en Panguipulli. Temperatura de este momento alcanza los 8 grados, cielo cubierto durante toda la tarde. Mañana en Panguipulli, lluvia débil hasta las 20 horas todo el día, con una mínima de 5, máxima de 9 grados. Nos despedimos, que esté muy bien, cuídese, que tenga una gran tarde.
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1: No teman a los que matan el cuerpo, pero no pueden matar el alma. Más bien, teman a aquel que puede destruir el alma y el cuerpo en el infierno. Mateo capítulo 10, versículo 28.
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1: Dos de la tarde, 4 minutos.
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Mis amigos, ¿cómo están ustedes? Aquí estamos nuevamente para comenzar esta tarde de la música mexicana. Después de las 12 entramos nosotros con nuestro programa México Lindo en este día lunes 23 de junio. ¿Cómo vamos? ¿Qué tal? ¿Cómo estuvo el almuerzo? Oiga, algunos almuerzan a las 12, otros a la 1. Oiga, yo me acuerdo que antiguamente se almorzaba especialmente en el campo justo a las 12. Así que los que almuerzan temprano también hay que disfrutar de lo alimento, lo ideal alimentarse sano. Así que eso, queridos amigos, algunos que trabajan en ciertos rubros, los que trabajan en la construcción, por ejemplo, se almuerza a la 1 hasta las 2, así que y después se va a trabajar. Los que trabajan en el campo, donde usted trabaje, ahí, si está en la sintonía, le saludamos. Así que bendiciones, bendiciones, bendiciones para todos. Iniciamos la música mexicana, le ponemos color, estamos atentos a su contacto 9611-82324 y también estamos junto a la Vulcanización Martínez en los Laureles frente al Complejo Deportivo y además estamos con noticiasriobueno.com, tanto en la versión web y la versión de Facebook, además de los videos, las entrevistas que se suben y que usted las puede revisar en el canal de YouTube que se llama noticiasriobueno.com. Así que le ponemos nomás, suena la música.

con lindas canciones a esta hora de la tarde, aquí en la Radio Creación, 105.7, creacionfm.cl, estudioradio.cl también, y nos puede escuchar en la aplicación, como siempre lo decimos. Así nomás, en este día martes, este segundo día hábil de esta semana de junio. Oiga, ¿cómo estamos? A ver, ¿qué onda? Estamos en pleno invierno, muchachos, se nota. Y nos queda esta semana completa de junio y después el próximo miércoles ya estaríamos a 1 de julio. Así es la cosa, muchachos. Oiga, felicidades, bendiciones si alguna persona está de cumpleaños en este día. Yo quiero saludar a nuestros auditores que nos escuchan aquí en el CCP de Río Bueno. ¿Cómo estamos, muchachones? Así que a todos ahí, a Yerko, oye, yo tenía por aquí, a ver, a Jorge, a Rodrigo, ¿a quién más? A Héctor, a Sergio, a Gilberto y a todos los muchachos, a Bruno, a Fernando y a todos los que están por ahí en la sintonía. Oigan, voy a anotar para la próxima todos los nombres de los muchachones que nos escuchan. Así que esperando que el día de ayer hayan escuchado la radio. Nuestro programa inicia a las 2 hasta las 3, pasadito a las 3. Y después viene la música mexicana, esto que se llama... después de la mexicano viene Cruzada con Luis Palau. Así que esa es la cosiaca, muchachos. Así que a ponerle talento nomás, a compartir, a no apartarse de la sintonía. Música cristiana con letras cristianas que nos fortalecen el alma y el espíritu. Así nomás, vamos a ir compartiendo unos pancitos de vida, pero eso lo vamos a hacer después de la próxima canción.

0: 2 de la tarde, 17 minutos.
1: Así nomás, aquí vamos a esta hora de la tarde. Oye, ¿qué está pasando con las temperaturas? A ver, 10 grados la máxima del día de hoy y una mínima de 2 grados. No está lloviendo o sí lloviendo. Oiga, la verdad es que de repente esta cosa aquí no como que dice un pronóstico y después no funciona. Pero bueno, alguien dijo, esa es la magia del sur. Y aprovechando, estamos en pleno invierno, así que hay que tener paciencia, muchachos. Hay que ir con esa, teniendo paciencia. Debería estar lloviendo el día miércoles. 90% de probabilidad de lluvia. 11 de máxima, mínima de 6. El día jueves 25 vamos a estar con 80% de probabilidad de lluvia, pero en realidad casi nada de lluvia porque 3 milímetros de agua. Así que así se va a ir dando la mano. Llueve, hace frío. Oiga, el día domingo 28 va a estar muy bueno. No va a llover, pero sí va a estar muy helado. Máxima de 9 y mínima de 0 grado. Así que eso es, queridos amigos. ¿Le parece? Oiga, aquí en el CCP de Río Bueno tenemos sintonía, así que saludo a todos los nuestros auditores, nuestros amigos que nos escuchan ahí. Oiga, un agrado poder saludarle, cabros, buena onda, muy bien, excelente, bendiciones. Oiga, el dato que necesitamos aquí, necesitamos un acordeón para el CCP, así que, oiga, aprovechamos, sí, porque puede ser de repente... hay personas que cambian la acordeón o que... le gustaría poder colaborar. Es todo canalizado de una forma pero muy buena, es una canalizado a través de lo que es capellanía, así que para que ahí, si usted escucha este mensaje y si quiere colaborar con los muchachos, estamos atentos a eso. Voy a ir con un pancito de vida. Jesús le dijo, yo soy el pan de vida, el que a mí viene nunca tendrá hambre y el que en mí cree no tendrá sed jamás. Lo voy a leer de nuevo. Este pancito de vida es para nuestros auditores y auditoras que están en la sintonía. Jesús les dijo, yo soy el pan de vida, el que a mí viene nunca tendrá hambre y el que en mí cree no tendrá sed jamás. Usted lo puede volver a leer, está en Juan, en el libro de Juan 6:35. Está Mateo, Marco, Lucas, Juan, son los cuatro evangelios del Nuevo Testamento. Así nomás. Oiga, junto a la Vulcanización Martínez, junto a las noticias riobueno.com y junto a usted que nos conecta y que está atento, le vamos a seguir compartiendo buena música, música mexicana, lindas canciones, norteños, ranchera y todas esas manos. Así que suena la próxima canción.

suena la música, muchachones, ¿cómo estamos? Qué buena onda, nos están escuchando aquí en La Cantera, en Champel, donde usted se encuentra a esta hora, otros que están trabajando. Oye, quiero saludar a nuestro, es un taxista amigo, buena onda, a don Luciano, así que para que el saludo especial a esta hora, también a, ¿cómo se llama este otro joven? A Hugo. Saludar a Hugo Quilapán también. Estos son dos taxistas, pero buena onda, de esos que usted los llama y llegan de inmediato. Así que saludos a ellos que están en la sintonía, y a usted también que está trabajando por ahí en alguna micro, locomoción colectiva urbana o rural, les saludamos a esta hora de la tarde. Estamos por aquí con ustedes en este día martes. Oiga, nos sintonizan en Santiago también, ahí en San Joaquín tenemos sintonía, en San Miguel también, ahí por Gran Avenida nos dijeron que nos estaban escuchando muy cerquita de lo que es el Hospital Barros Luco. Así que ahí se da la mano, en Gran Avenida, aquí en el Gran Santiago. Esto pertenece a la comuna de San Miguel. La verdad es que están ahí separadas por la calle, por Santa Rosa, si no me equivoco. Está la comuna de San Miguel con San Joaquín. Así que eso es, la Avenida Santa Rosa, que se inicia ahí en la Alameda hacia el sur. Eso es, hasta Puente Alto creo que llega la Santa Rosa. Muy bien. Yo tengo otros saludos por aquí. Nos están escuchando en Champel. ¿Quién está? Está Javier en Champel, que nos está escuchando, nos dice, por la señal FM, y se comunicó con nosotros al 9611-82324. Aquí en Cayurruca también creo que nos están escuchando por la web. No sé si es la Radio Creación o la Estudia Radio. Así que para que lo tenga en cuenta, ¿le parece? Muy bien. 9611-82324 es nuestro número para comunicarse con nuestro programa. 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Yo le voy a dar el número por aquí. Yo lo tenía, parece. A ver, don Ervin y Diego. Oiga, están felices los cabros chicos, más que los cabros chicos, los estudiantes. Está en plena vacación la cosa, en plenas vacaciones, así que no es malo, hay que aprovechar nomás, hay que aprovechar de descansar harto, porque después se viene la segunda patita de este año 2026 en cuanto a los estudios. 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La próxima canción es para Champel, así que se la dedicamos a nuestro amigo Javier era cierto, que nos estaba escuchando por ahí. Y le ponemos nomás entonces con la próxima, aquí en México Lindo.

0: Eso es, yo le tengo un dato bueno. Oiga, para este día miércoles 24 de junio, a ver qué pasa con esta información. Operativo Gobierno en Terreno, esto aquí en Crucero, comuna de Río Bueno. Este miércoles 24 de junio, la delegación presidencial del Ranco, provincial del Ranco, la delegación provincial del Ranco, ahí sí, realizará operativo de atención de público. Gobierno en Terreno, con la presencia de diversos servicios y oficinas municipales en dependencia del Colegio Bicentenario de Crucero. Ah, y también se le ayudarán las personas a habilitar la clave única y activar su cupón de gas licuado si lo requiere. Oiga, muchos salimos beneficiados con el cupón de gas, ¿eh? Son 27,000 pesos que ayuda, pero un montón. Así que reiteramos la información para este día miércoles 24. La delegación provincial del Ranco está haciendo la invitación a participar con todos los servicios públicos, gran parte de los servicios públicos, ahí en el Colegio Bicentenario de Crucero. Esta invitación la entrega la Subsecretaría del Interior y la Ilustre Municipalidad de Río Bueno. Dato importante a esta hora aquí en nuestro programa de la música mexicana. Eso es, muy bien, avanzando en vivo entonces para todos ustedes. Que nos escuchan en nuestra y que están en la sintonía de la Radio Creación, nos escuchan por la señal 105.7, por la web creacionfm.cl y por estudioradio.cl y también por la aplicación. Así que no hay ningún drama. Pongámosle nomás. ¿Cómo estamos aquí en el CCP de Río Bueno? ¿Qué pasa, muchachones? ¿Cómo anda la vuelta? ¿Cómo van los mates? Oiga, me convidaron un mate el otro día. Estaba bueno. Parece que tenía... Era un mate con limón. ¡Ay, la cosa buena! Buena, buena, buena. Oiga, hay gente que toma mucho mate. Oiga, hay otros que le sube la presión. Como en el caso mío, yo tengo que tomarme uno, dos o tres mates porque me sube la presión. Algún drama hay por ahí, ¿eh? Hay en cuanto a la salud. Así que hay que cuidarse la salud, muchachos. Hay que irse protegiendo. Y hay que tener esa precaución de alimentarse bien. La verdad es que a veces no se puede tanto alimentarse bien porque habría que comer puras lechuguitas y todas esas manos. Y a veces no están los recursos. Así que eso es... Hay que tomar menos café. La verdad que yo en lo personal tomé mucho mate en mi vida y ahora me está trayendo problemas y se me sube la presión. Así que eso, pero los mates que me convidaron los muchachos aquí en el CCP, estuvieron uno de ellos, que me olvidé el nombre, está pero buenísimo. ¿Vamos con la próxima mejor? Ya, me dijeron que no hable tanto y que pongamos más música, así que le vamos a poner la próxima canción bonita.
1: 2:32 p.m.

Así nomás, ¿cómo está el frío, cabro? ¿Cómo anda la vuelta? El frío, bueno, ay, madre mía, hay que alimentarse bien. Dicen, bueno, en todo caso, el alimento trae la energía para el cuerpo. Oiga, si hubiera alguna persona que está enfermo o enferma en este momento, le saludamos, le ponemos nuestra música alegre para usted, para que no se achaque. Ya van a salir de eso, hay que cuidarse también de los cambios de temperatura, especialmente los adultos mayores y los niños. A propósito, los niños hay que cuidarlos, muchachos. Oiga, no sé por qué será, pero yo tengo un adolescente y uno más pequeño, no quieren ponerse ropa, señora. Ay, ay, ay, qué paciencia. Hay que tener esa precaución. En todo caso, estos andan corriendo para allá, para acá, activo total estos muchachos. Yo tengo un pasito de vida para compartir con ustedes a esta hora de la tarde, aquí en nuestro programa de la música mexicana. Dice, más el Consolador, el Espíritu Santo, a quien el Padre enviará en mi nombre, Él os enseñará todas las cosas y os recordará todo lo que os he dicho. Esto está en Juan 14:26. Lo leo de nuevo. Dice, más el Consolador, el Espíritu Santo, a quien el Padre enviará en mi nombre, Él os enseñará todas las cosas que os recordará todo lo que yo os he dicho. Esto lo dijo Jesús a sus discípulos. Ya, junto a la Volca Martínez, ¿cómo estamos? Y noticiasriobueno.com también, todas las informaciones de lo que va pasando. La verdad que en estos últimos años, en estos últimos tiempos, ha ido cambiando la forma de conectarse o las comunicaciones en realidad. Yo me acuerdo que antiguamente era solamente la radio y ahí uno se informaba, pues cualquier información que estaba pasando se sabía a través de la radio. Hay radios muy antiguas acá en la zona, en La Unión, en Osorno, y que entregaban la información. Y ahora se ha ido masificando una de las vías para poder saber la información y múltiples de lo que es entretención, actividades, es a través de el Facebook. Así que si usted tiene Facebook, si quieren, todos tenemos Facebook, tiene que darle me gusta o seguirnos nuestra página que se llama Radio Creación Río Bueno. Ah, no, acá lo tengo, perdón. Radio Creación y Estudio Radio. Estamos en vivo, así que téngame paciencia. Radio Creación y Estudio Radio tienen que seguirnos más, ¿vale? Ahí estamos con nuestros programas. Oiga, yo le quiero recordar que a las 6 todos los días y en un rato más, vamos a estar con la tarde de creación que comienza a las 6 con José Pacheco. Él conduce la tarde de creación. Y a las 7 estamos con las noticias con Ángel Contreras. Ayer no hubo noticia porque un problema ahí que no se pudieron entregar las informaciones. Pero hoy sí que vuelven las noticias con Ángel Contreras. Le ponemos más música. Suenan las canciones bonitas.

0: Muy bien, muy bien. Quiero saludar al hermano Martín, que está en la sintonía. ¿Cómo estamos, hermano Martín? Nos estaba escuchando anoche en el programa que va los días lunes, que se llama Voz de Esperanza. Cristina nos mira, también está en la sintonía. Oiga, una de nuestras auditoras también es la hermana... ¡Ay, se me fue! La hermana Edith Pardo. Así que ella nos escucha aquí en la Tadeo 1, si no me equivoco. Aquí muy cerquita del Liceo Técnico. Oiga, en diferentes sectores, la verdad que está sonando bastante bien la radio. Así que gracias por la sintonía. Cuéntele a otros que hay una radio que tira música cristiana, informaciones, noticias, que se llama Radio Creación. Así que cuente nomás, pase el dato, no hay ningún problema. Nuestra programación inicia después del mediodía y hasta las 12 de la noche. Y a esta hora estamos compartiendo la música mexicana, programa que se inicia a las 2 y por la noche, cuando no tenemos programa en la tarde, estamos nosotros con la música mexicana, que es a las 8 de la tarde y después viene Cruzada con Luis Palau. A las 2, o sea, a las 3 y a las 8 de la tarde. Eso es, ya, tenemos, ¿a dónde? Yo me había llegado un saludo por aquí, parece que lo tengo. Estoy buscando aquí en el WhatsApp. A todo esto es el 9611-82324. A ver, está Janet en la sintonía. Ella nos mandó un mensaje, así que le queremos saludar con la siguiente canción.
1: 2 de la tarde, 42 minutos.

tierno, los estudiantes, qué buena onda. Es bueno también porque el personal o los asistentes de educación, los profesores, los que colaboran con los en las salas de clase, las asistentes de los profes también, porque hay asistentes que los que se preocupan de lo que es el funcionamiento, del aseo, de hacer fuego, de abrir el colegio, de todo eso. Eso también es importante. Los que trasladan a los peques, tanto en el traslado, o sea, o la locomoción particular. Y también hay algunos colegios que tienen micro o furgón, que es pagado más bien, o que es gratis, pero lo realiza la municipalidad. Así que a los conductores también les saludamos a esta hora, y que se levantan muy temprano y le ponen color y trasladan a nuestros peques a los diferentes establecimientos educacionales. Oye, yo le quiero invitar para que usted pueda echarle una miradita también al Facebook, a nuestro Facebook, porque la municipalidad ha organizado actividades para estas vacaciones de invierno. Así que dele una vueltecita. Dice la cosa por aquí: la oficina de deportes de la municipalidad invita a participar de actividades deportivas en este invierno 2026. Una completa programación pensada en fomentar la vida saludable, la actividad física y la recreación de todas las edades. Durante junio y julio podrán ser parte de talleres, disciplinas como zumba, condicionamiento físico, yoga, danza, gimnasia rítmica, básquetbol, fútbol femenino, y además de campeonato y ligas comunales, que se seguirán promoviendo desde el deporte y la sana competencia en nuestra comuna, porque el deporte es integración, bienestar y calidad de vida. Seguimos juntos generando espacios para que los niños, jóvenes y adultos, además de personas mayores, puedan mantenerse activos durante esta temporada. Ahí están los flyers respectivos, muchachos. Está la información para que usted, si está en casa y no haya qué hacer, ¿qué onda? ¿A dónde voy? Ahí está la cosa. Está toda la información en nuestra... Compartimos las actividades que organiza la Municipalidad de Río Bueno, en este caso la Oficina de Deportes. Muy bien, vamos a ir con más música. Parece que ya nos vamos despidiendo, pero todavía nos quedan canciones bonitas para compartir en México Lindo.

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Así nomás, eso es. Oiga, yo tengo ya los últimos pasitos de vida para compartir con ustedes, porque ya nos vamos, agradeciendo su sintonía. Oiga, esto, este que le voy a compartir ahora está bueno, bueno, bueno. 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Antes de irnos, quiero compartir esto que está en el libro de Jeremías 16:19, que dice: oh Señor, fortaleza mía y fuerza mía y refugio mío en el tiempo de la aflicción. Oh Señor, fortaleza mía y fuerza mía y refugio mío en el tiempo de la aflicción. Si lo quiere volver a leer, está en el Antiguo Testamento, Jeremías 16:19. Y con esto nosotros nos estamos despidiendo, agradeciendo su sintonía. Quédese con nosotros, no se vaya, no se aparte, porque viene más música y compañía. Y a las 6 estamos con el programa que se llama La Tarde de Creación, con José Arnoldo Pacheco Leiva. Con el regreso a casa, nosotros le acompañamos aquí desde el Sonido Positivo. Buenas tardes, bendiciones para todos. Gracias a todos los que estuvieron conectados. Así que chao, chao. Hasta la próxima.

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2: Muchos me dirán en aquel día: Señor, Señor, ¿no profetizamos en tu nombre, y en tu nombre sacamos demonios, y en tu nombre hicimos muchas grandezas? Y entonces les confesaré: nunca os conocí, apartaos de mí, obradores de maldad. Mateo capítulo 7, versos del 22 al 23.
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1: Son las 3 de la tarde, 4 minutos.
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4: ¿Qué tal, querido amigo o amiga del programa Cruzada con Luis Palau? Mi nombre es Jorge Escopazo y quiero darle la más cordial bienvenida a este nuestro punto de encuentro en la radio que hemos denominado Cruzada con Luis Palau, aquí donde estudiamos juntos diariamente la Biblia, la Palabra de Dios, de la mano como siempre de Luis Palau. Y en este día estamos llegando al final de esta breve serie que hemos estado estudiando sobre la gracia de Dios. Hoy le presento el mensaje titulado La Gracia Enseña. Sin más entonces, con nosotros Luis Palau.
5: Y hoy terminamos esta serie, como usted bien sabe, una serie de tan solo 3 mensajes acerca de este asunto tan interesante, tan transformador, tan aliviador, si se quiere, el asunto de la gracia de Dios. Hablamos el primer día acerca de la gracia de Dios, que es un trono de gracia, que el Espíritu Santo es un espíritu de gracia y que Jesucristo vino al mundo lleno de gracia y de verdad, que la Biblia es la palabra de su gracia. Luego ayer vimos que la gracia de Dios trae salvación a todos los hombres y que es por eso que la salvación es gratuita, porque es por su gracia. Somos herederos de Dios por la gracia. No desechamos la gracia de Dios tratando de justificarnos por la ley. Y luego decíamos que cuando el pecado abundó, sobreabundó la gracia de Dios. Pero el resultado de la salvación, ¿sabe cuál es? La gracia de Dios, según Tito capítulo 2, versículo 11, la gracia de Dios enseña. Algunas personas nos acusan, a los que leemos la Biblia y la enseñamos, de que al predicar la gracia de Dios, entonces vamos a abrir las compuertas para que se desate todo un torrente de impiedad. Alguna gente dice, bueno, si Dios perdona por pura gracia, gratuitamente, entonces los hombres van a cometer toda clase de pecados, porque van a decir, bueno, pequemos, total, Dios nos perdona gratuitamente. Pero no es así. Eso es lo extraño, lo misterioso y lo emocionante del mensaje de la gracia de Dios. Cuando una persona de veras entiende la salvación por gracia, cuando una persona recibe a Cristo por fe, entonces descubre una tercera lección y es esta, que la gracia de Dios en su corazón le enseña a vivir bien. Mire lo que dice Tito 2, 11 y 12. Dice, la gracia de Dios se ha manifestado para salvación a todos los hombres, enseñándonos que, renunciando a la impiedad y a los deseos mundanos, vivamos en este siglo sobria, justa y piadosamente. En otras palabras, el que recibe a Cristo y con él la salvación, el que experimenta la gracia de Dios en su vida, aprende a renunciar y aprende a vivir. Primero, aprende a renunciar. ¿A renunciar qué cosa? Renuncia a la impiedad y a los

0: deseos mundanos. Anteayer recibí una carta de una de nuestros oyentes, y ella me decía: señor Palau, ustedes siempre hablan e insisten de que la salvación es por la fe y que la salvación es por la gracia. Ella dijo: a mí me parece que en muchas iglesias verdaderamente cristianas, sin embargo, hay mucha gente floja espiritualmente, que no sirve a los demás, que no ama a los demás, que se pone cómoda en la congregación, porque dicen: bueno, si la salvación es por gracia, pues tranquilamente vamos a descansar. Y esta mujer estaba preocupada, y tiene razón en su preocupación. Yo le voy a contestar la carta esta semana y le voy a decir que tiene razón en lo que ella dice. Pero la cuestión es esta: cuando uno de veras recibe a Cristo y experimenta la gracia de Dios, la verdadera gracia de Dios nos enseña a renunciar a la impiedad. ¿Usted ya ha aprendido esa lección? Usted dice: ojalá, señor Palau, la hubiera aprendido, ojalá. Porque la verdad es que aunque yo creo en el Evangelio, todavía no he renunciado a la impiedad ni a los deseos mundanos. Usted me dice: ¿cómo puedo librarme de eso? Yo me libré, mejor dicho, Cristo me libró, cuando yo descubrí esta verdad: Cristo vive en mí. Este es el secreto de renunciar a la impiedad y a los deseos mundanos: Cristo viviendo en el corazón. Usted ya tiene a Cristo viviendo en su corazón. Si Él de veras está gobernando y controlando su corazón, mi amigo, escuche bien. No es cuestión de cantar cánticos bonitos, ¿eh? No es cuestión de escribir poesías agradables. No es meramente cuestión de aparentar ser piadoso y siquiera de servir a Dios. Si usted todavía está jugando con la impiedad y con los deseos mundanos, usted tiene que cuidarse y tiene que preguntarse: ¿yo he renunciado a la impiedad y a los deseos mundanos o todavía estoy jugando con ellos? La gracia de Dios que se revela en nuestros corazones por Cristo que entra al corazón nos enseña a renunciar a la impiedad y a los deseos mundanos. En segundo lugar, la gracia de Dios nos enseña a vivir en este siglo sobria, justa y piadosamente. Tres cosas. Nos enseña a vivir. ¿Se da cuenta? Nos enseña a vivir. ¿Usted está viviendo de esta manera? Primero, sobriamente. ¿Qué quiere decir? Quiere decir de que aunque es alegre y feliz, como hemos dicho antes en muchas ocasiones, el cristiano vive una vida disciplinada. La palabra sobria quiere decir disciplinada. No quiere decir amargado, no quiere decir apagado, no quiere decir muerto, no quiere decir santurrón, quiere decir disciplinado. ¿Tiene su boca disciplinada? ¿Tiene sus pensamientos disciplinados? ¿O todavía está descontrolado? La gracia de Dios nos enseña a vivir sobriamente. En segundo lugar, nos enseña a vivir justamente. Quiere decir que en nuestros negocios, en nuestras costumbres, en nuestras relaciones en la comunidad, en nuestra profesión, en los estudios, vivimos con justicia, nos comportamos justamente, obramos justamente, pagamos nuestras deudas, cumplimos con nuestro trabajo. Si nos pagan por ser algo, lo hacemos bien. Eso es lo que la gracia de Dios nos enseña a hacer. Ahora usted me dice: pero señor Palau, yo conozco un individuo que dice que es cristiano, pero no vive de esta manera. Pues entonces, ese individuo no tiene ni derecho a llamarse cristiano, ni nosotros debemos llamarlo cristiano a él. Y en tercer lugar, dice que la gracia de Dios nos enseña a vivir piadosamente. Piadoso no quiere decir santurrón. Piadoso quiere decir que caminamos con Dios. Piadoso es una palabra que viene de un origen griego y que quiere decir que caminamos con Dios. Eso es ser piadoso. Y luego, para terminar en este día, San Pedro nos dice en 2 Pedro 3:18 estas palabras: antes bien, creced en la gracia y en el conocimiento de nuestro Señor Jesucristo. A Él sea gloria ahora y hasta el día de la eternidad. Amén. Sí, podemos crecer en la gracia y en el conocimiento de nuestro Señor Jesucristo. Si usted tiene problemas, si a pesar de ser hijo de Dios todavía no ha renunciado a la impiedad y a los deseos mundanos, Cristo, que vive en su corazón por el Espíritu Santo, Él le va a ayudar a crecer, o sea, a madurar y desarrollarse de tal manera en la gracia y en el conocimiento de Jesucristo, que usted va a triunfar sobre sus propios impulsos y tentaciones y problemas y falta de madurez. La gracia de Dios, que trae salvación a todos los hombres, dice la Biblia, se ha manifestado, enseñándonos que, renunciando a la impiedad y a los deseos mundanos, vivimos en este siglo justa y santa y piadosamente. Eso es lo que trae alegría al corazón. Eso es lo que alegra el corazón de Dios. Eso es lo que honra a Dios. Eso es posible para usted y para mí en este hermoso día que Dios nos ha dado.
1: En contacto con Luis Palau y hacer llegar sus comentarios o sus preguntas, escríbale a la dirección de correo electrónico consejos@luispalau.net. consejos@luispalau.net. Si prefiere hacerlo a través del correo postal, escríbale a Luis Palau, apartado 15, Ciudad de Guatemala, Guatemala. Apartado 15, Ciudad de Guatemala, Guatemala. Y de esta manera llegamos al segmento de la música. Hoy nos acompaña Steve Green.

0: Y así nos acompañaba por el segmento de la música Steve Green con esta preciosa melodía titulada Perdóname. De esta forma estamos llegando al final, pero no quería despedirme sin antes recordarle que si usted conoció al Señor Jesucristo como su Salvador personal a través de alguno de los ministerios de la Asociación Luis Palau, yo le invito a que nos escriba, nos cuente de su decisión haciéndolo a la dirección de correo electrónico testimonios@luispalau.net. Para Luis va a ser de mucha alegría saber de su decisión y poder estar en contacto con usted, así que yo le invito a que nos escriba. Mi nombre es Jorge Escopazo, fue un placer acompañarle en este día. Si el Señor lo permite, nos vamos a reencontrar en nuestra próxima presentación. Recuerde visitarnos en nuestro sitio en internet, luispalau.net.
1: Amigos oyentes, muchas gracias por su fina sintonía al programa de este día. Les estaremos esperando muy pronto para el próximo programa Cruzada con Luis Palau. Hasta entonces, recuerden las palabras de nuestro Señor Jesús. Felices los de corazón limpio, pues ellos verán a Dios.

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1: Son las 3 de la tarde, 22 minutos.
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0: las 3 de la tarde, 26 minutos.
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0: Son las 3 de la tarde, 38 minutos.
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2: Conocemos tus caminos hoy, Señor. Hoy adoramos a un Dios que conocemos. Porque tú nos has

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0: 4 de la tarde, 19 minutos.
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Apláudele fuerte a Jesús, vamos. Vamos a adorarlo con todo nuestro ser.

0: 4 de la tarde, 29 minutos.
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1: Son las 4 de la tarde, 46 minutos.

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1: En nuestro recorrido por la legendaria carretera madre puedes tomar un pequeño desvío al oeste de la Ruta 66 a varios lugares en la conocida como Vía Patrimonial de Illinois y Michigan. Ciudades como Morris, Marseilles y Ottawa, que están agrupadas a lo largo del canal de Illinois y Michigan, ofrecen modernas boutiques, tiendas de antigüedades y varias opciones de restaurantes. Posa junto a las impresionantes cascadas y los rocosos acantilados del Parque Estatal Stewart Rock en Oglesby. Dirígete a los cañones de La Salle, San Luis, French, Ottawa y Tonti para disfrutar de las mejores vistas en primavera o en invierno, cuando las cascadas se congelan y se contemplan los espectaculares desfiladeros de arenisca. Después de admirar las vistas, vuelve a la Ruta 66 y continúa tu viaje hacia el sur. Pues aquí empieza una vez más, un día más, nuestra Ruta 66 por los 66 libros de la Biblia. Y en esta ocasión seguimos explorando ese libro tan emocionante que es el de los Salmos, descubriendo hoy los Salmos 91 y 92 con el tema «Eso sí que es optimismo». Mucho se habla del pensamiento positivo ante las circunstancias negativas, pero tenemos que pensar en el poder de aquel que está por encima de cualquier problema. ¿Meditamos juntos sobre este interesante asunto? ¿Sí?
3: Seguimos adelante en nuestro viaje, en nuestra caminata por el Salterio Hebreo, y hoy estudiaremos los Salmos 91 y 92. En esta ocasión hablaremos sobre el sugerente tema, eso sí, que es optimismo. Ciertamente habrás encontrado en la vida algunas personas que necesitan ser animadas, levantadas. Quizás porque pudieran estar marcados por el pesimismo o por alguna experiencia negativa, sufriendo problemas y dificultades hasta el punto de perder el ánimo en el camino de la vida. Pues bien, el gran problema cuando queremos ayudar a alguien a levantarse y proseguir en su jornada, en su viaje en este mundo, es que no siempre es fácil encontrar una razón suficientemente fuerte y segura para ello. Cuando llegamos a los Salmos 91 y 92, encontraremos al salmista absolutamente tranquilo, seguro y confiado, mostrando un optimismo, podemos decir, extraordinario. Este salmo, muy conocido por cierto, tantas veces repetido, es muy claro en su expresión de confianza en el Dios Todopoderoso. El salmo empieza a desfilar sus palabras seguras y confiadas de esta manera. El que habita al abrigo del Altísimo se acoge a la sombra del Todopoderoso. Yo le digo al Señor, tú eres mi refugio, mi fortaleza, el Dios en quien confío. Solo Él puede librarte de las trampas del cazador y de mortíferas plagas, pues te cubrirá con sus plumas y bajo sus alas hallarás refugio. Su verdad será tu escudo y tu baluarte. Estas palabras claramente muestran la confianza en la protección y en la seguridad divina tan necesaria en los días de hoy. No temerás al terror de la noche, ni la flecha que vuela de día, es decir, tanto los imprevistos que puedan asaltar nuestra vida, como por ejemplo ser atacados por una serpiente, o cosas que puedan pasar por la noche, enfermedades, incluso algo de origen sobrenatural, o cualquier cosa que involucre batalla y lucha, como vemos en el final del versículo 5. Y dice desde el 6, ni la peste que acecha en las sombras, ni la plaga que destruye a mediodía. Podrán caer 1000 a tu izquierda y 10,000 a tu derecha, pero a ti no te afectará. El texto poéticamente dice, muchas personas son afectadas de un lado y de otro, pero Dios en su bondad protegerá tu vida. Eso sí que es verdadero optimismo. El salmista, dominado por la gran seguridad de la bendición divina, no tiene temor alguno de ser

La relación de Dios es particularmente individual y amorosa porque su relación es una relación personal con aquellos con los que tiene un pacto. Así que en ese clima de claro optimismo, el Salmo 92 sigue en una expresión de alabanza semejante. «Cuán bueno, Señor, es darte gracias y entonar, oh Altísimo, salvos a tu nombre», dice el versículo 1. Recuerda que el amor leal es exactamente aquel amor que preserva la relación contractual, la relación de pacto de Dios con Israel. Proclamar tu gran amor por la mañana y tu fidelidad por la noche. En estas líneas poéticas y paralelas del Salmo, se refuerza la idea mostrando aquí la importancia del pacto de Dios con su pueblo. Y esta alegría que viene, que procede de esta confianza, que muestra un gran optimismo, está marcada por una música alegre y variada. Se menciona el sonido de la lira de 10 cuerdas y de la cítara, y también de la melodía del arpa. Tú, Señor, me llenas de alegría con tus maravillas. Por eso alabaré jubiloso las obras de tus manos. Oh, Señor, cuán imponentes son tus obras y cuán profundos tus pensamientos. Y así la acción poderosa de Dios es descrita en este clima de optimismo absolutamente irrefrenable de parte del salmista. Y el texto sigue diciendo que hay un tipo de gente, de personas, que no es capaz de recibir ese tipo de optimismo. Sí, así es. Pero ¿quién es? ¿De quién se trata? ¿De quién estamos hablando? Hablamos del insensato, el necio, que no es capaz de ver esa realidad. Seguramente habrás visto que los malhechores son abundantes. Los insensatos no lo saben, los necios no lo entienden, aunque broten como hierba los impíos y florezcan todos los malhechores, para siempre serán destruidos. Y él continúa, sigue adelante, afirmando su confianza y alegría en Dios, y explica el porqué. ¿Por qué tanto optimismo? No es solo porque Dios es protección y seguridad, como aparece en el Salmo 91. No es solo porque Dios es capaz de librarnos de los peligros tremendos que amenazan nuestra vida, sino que va más allá. Porque Dios actúa de manera especial en su propia vida, en la vida del salmista. Dice el versículo 10, «Me has dado las fuerzas de un toro». Dios es el que preserva nuestra estructura física. Me has ungido con el mejor perfume. Él renueva su vida y le da la posibilidad de seguir en la posición que Dios le concedió. Me has hecho ver la caída de mis adversarios y oír la derrota de mis malvados enemigos. No hay duda. Es la victoria prometida por el Señor. Y en este mismo enfoque, el Salmo 92 terminará en sus últimos 4 versículos afirmando lo siguiente según la Nueva Versión Internacional de la Biblia. Como palmeras florecen los justos, como cedros del Líbano crecen, aludiendo a aquellos árboles hermosos y frondosos que tienen un valor especial en el clima más desértico y seco. Y eso representa aquí la victoria, el crecimiento. Y principalmente el salmista llegará al punto concreto que Dios pretende para su vida. Es una figura que manifiesta su prosperidad plena en la vida concedida por el propio Dios. ¿Cómo será eso? Plantados en la casa del Señor, florecen en los atrios de nuestro Dios. Porque Dios sí es la fuente de la vida. Es la fuente de toda bendición. Aún en su vejez darán fruto. Siempre estarán vigorosos y lozanos, para proclamar, el Señor es justo, Él es mi roca, y en Él no hay injusticia. Mi querido oyente, en los días de hoy, necesitamos enfocar nuestra esperanza claramente en Dios. Todos nos damos cuenta que hay una especie de cultura de la muerte en el aire, cuando la mayor parte de las personas tiene un discurso muy negativo, y hay tanta falta de esperanza, y no es una sorpresa que eso ocurra. Porque en tanto que el hombre le da la espalda a Dios y confía sencillamente en sus recursos limitados para responder a los enigmas y problemas en la vida humana, ciertamente la persona entrará en una especie de callejón sin salida que le traerá desesperación y desánimo profundo. Esa cultura de la muerte es la cultura marcada por las adicciones, por el suicidio, por una desesperanza en cuanto a la vida e incluso una falta de propósito, de dirección y de interés en proseguir en la dirección de un objetivo específico. Pero cuando leemos las palabras del salmista, vemos su seguridad.
Vemos su

Confianza. Vemos que él entiende quién es Dios, cómo Dios actúa, y vemos su expectativa victoriosa. Eso sí que llena nuestro corazón de ánimo. No cabe duda. Si quieres tener un día bendecido, lee otra vez los Salmos 91 y 92. Y seguramente repetirás con nosotros. Eso sí que es optimismo.

0: Aprovechamos esta pausa en nuestro viaje para hablar de algo muy interesante. Ruta 66 es un programa internacional, original de Brasil, pero ya en diferentes idiomas, como es el caso del español.
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0: 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Pero al final del programa, que ahora seguimos recorriendo la Ruta 66.
1: Eso es. Adelante con el estudio de hoy.
0: Llega aquí el tiempo de las preguntas y de las respuestas en nuestra Ruta 66, hoy explorando los Salmos 91 y 92. Ruta 66 es un programa original del profesor de Biblia Luis Sayao, en el que viajamos por los 66 libros de la Biblia. Es un contenido producido por Radio Encuentro, Radio Transmundial en España, traducido por Mateus Rodríguez y presentado y adaptado por el profesor de Biblia y comunicador Fernando Díaz Sarmiento. Te habla Esperanza Suárez. Después de la exposición va a llegar el momento esperado para responder a las preguntas, así que recuerda que tú también puedes hacer las tuyas y compartir así tus comentarios en el WhatsApp o Telegram 601 20 32 65 con el prefijo más 34 desde fuera de España o en el correo electrónico info@radioencuentro.net. Fernando, quisiera empezar preguntando sobre la costumbre que existe de dejar una Biblia abierta en el Salmo 91 para proteger las casas. Este Salmo fue incluso citado por Satanás para tentar a Jesús y ahora lo encontramos siendo usado como un amuleto. ¿Qué podemos decir sobre esta costumbre?
2: Tienes razón, Esperanza. En ciertos contextos no es difícil encontrar lo que describes. Lo cierto es que es muy bueno leer, estudiar e incluso aprender el Salmo 91. Pero el hecho es que sencillamente dejar la Biblia abierta en el Salmo 91 no hará ninguna diferencia. ¿Por qué? Como si fuera algo mágico y pudiera apartar los maleficios de la casa. Tanto es así que el propio Satanás, como tú misma mencionaste, citó los versículos 11 y 12 del Salmo 91, interpretándolos a su manera. De manera equivocada para tentar a Jesús, y Jesús rechazó la postura de Satanás. Como dijo al leer este texto un escritor barroco de la literatura brasileña, llamado Padre Vieira, las palabras de Dios usadas en un sentido en el que Dios no las dijo, se convierten en auténticas palabras del diablo. Así que fijémonos bien cómo es este asunto de serio. Con lo cual vamos a estudiar el Salmo 91, y aprender sus lecciones. Dejar la Biblia abierta no resolverá de manera correcta nuestros problemas.
0: De acuerdo. Muy bien, no solo vamos a abrir la Biblia en el Salmo 91, sino que vamos a estudiarla. Y aquí va otra pregunta sobre este Salmo. ¿Qué significado tienen para nosotros estas palabras acerca de terror nocturno, peste en las sombras, plaga a mediodía? Menudo panorama, ¿eh?
2: Pues bien, ocurre aquí que todas estas palabras con P, peste, plaga y pavor nocturno, nos muestran la preocupación por aquello que pone nuestra vida en peligro. Ante esa realidad nos preguntamos, ¿qué puede sostenernos y darnos auténtica seguridad? Solamente el Señor puede, el Dios verdadero. Ahora, ¿por qué se mencionan estas cosas? La visión del mundo que tenemos hoy entiende que la enfermedad y otros problemas que surgen son una cuestión de causa y efecto. En gran parte eso es verdad, pero no es tan sencillo como parece. Se pensaba que el pavor nocturno sería algún tipo de enfermedad asociado a seres malignos, a espíritus que atacarían a la persona. Sería una enfermedad mortal vinculada a las fuerzas malignas. La idea es que sea cual fuere el origen del mal, ya bien fuese por la relación de causa y efecto, o por un origen demoníaco perverso del mal, Dios es la protección garantizada contra todas estas cosas.
0: Vamos a hablar ahora de ángeles. ¿Es posible creer que ellos existen y que nos protegen? ¿O será que no son más que un invento de los antiguos?
2: El texto nos dice en esta afirmación de confianza que dará órdenes a sus ángeles acerca de él. La Biblia trata a los ángeles como una realidad. Ellos son seres espirituales comandados por Dios y actúan a favor de los que heredarán la salvación, dice el Nuevo Testamento. Ahora, aunque sea verdad que los ángeles nos protegen, no podemos, basados en una comprensión equivocada, hacer tonterías y necedades en la vida diciendo: bueno, mi ángel de la guardia me protegerá. No. De hecho, es exactamente eso lo que Satanás le sugiere a Jesús. Puedes saltar de aquí, que los ángeles resolverán el problema. Así que no debemos creer en los ángeles enfatizándolos exageradamente. Y no tenemos autorización para intentar hablar con ellos o contactarlos. Y tampoco podemos hacer cualquier tontería creyendo en una especie de protección angelical como si eso pudiera librarnos de nuestra responsabilidad de actuar con sentido común.
0: Muy bien, de acuerdo, pues ahora nos vamos a ir al Salmo 92 y en el versículo 10 encontramos expresiones llamativas: fuerzas de toro, ungir con el mejor perfume. ¿Qué significan estas expresiones? ¿Es que estamos aquí ante Sansón parte 2 o sería una especie del increíble Hulk perfumado?
2: Aquí, Esperanza, es importante prestar atención a la traducción correcta de la Biblia. En el Antiguo Testamento, cuando se quería decir que una persona tenía fuerza, que su poder había aumentado, se decía que esta persona levantó su cuerno. Ese lenguaje viene de los animales, de machos fuertes que luchan con su cornamenta. El propio toro es entendido así. Con lo cual, de lo que habla el texto no es de tener una fuerza física descomunal, sino de ser más fuerte y estar consagrado para servir a Dios.
0: ¡Ay, qué bueno es oír esto, la verdad! Ahora ya, para terminar, pues mira, va ahora mi última pregunta. Los versículos 13 a 15 del Salmo 92 hablan de ancianos que siguen fuertes en la vejez. ¿Cómo es esto posible?
2: Pues bien, la cuestión ahí es que leemos que los justos florecerán como la palmera y con bendiciones para los de edad avanzada. El texto dice que esos son los que están plantados en la casa del Señor, lo que sugiere lo siguiente: la persona que vive una vida de justicia y que toma en serio los principios de Dios tiene una posibilidad muy grande de tener una vejez más saludable y bendecida. Ahora, mucha atención con esto. Eso no es una promesa para todas las personas. Los salmos son como los proverbios, ideas que generalmente son verificables en la experiencia, pero que no quiere decir que todas las personas, necesariamente por haber vivido una vida piadosa y correcta, tendrán una vejez, digamos, muy fuerte y saludable. Ahora bien, una persona que no bebe, que no fuma, que no tiene vicios, que podríamos decir tiene su vida bendecida a nivel de la salud psicológica, emocional y espiritual, tiene más posibilidades de llegar a los 70 y a los 80 en unas condiciones mejores que aquellos que desprecian los principios de Dios para la vida.
0: Pues Fernando, muchas gracias por las respuestas. Y para ti que nos oyes, para ti que estás ahí plantado con fuertes raíces en nuestro espacio, decirte que te quedes un poquito más porque ahora llega la aplicación en nuestra Ruta 66.
2: Hoy en nuestra Ruta 66 ha seguido con nosotros los Salmos 91 y 92, con el tema sugerente: eso sí que es optimismo. Y es que vimos como el salmista confió en la protección divina y muestra su tranquilidad ante la seguridad de que solo Dios puede proveer. Por eso él alaba, él adora a Dios. Él tiene confianza en la victoria sobre los problemas, sobre los peligros y también sobre los enemigos. ¿Y cuál es la gran verdad aquí? La gran lección que podemos extraer de estos dos capítulos del texto sagrado. La gran verdad es que el optimismo sin Dios no irá demasiado lejos. Ciertamente habrás visto gente optimista, gente alegre, quizás en un buen momento profesional, o quizás en plena fiesta, celebrando cuando las cosas van bien y cada vez mejor. Pero cuando las cosas van mal, es cuando veremos realmente cuál es la base sobre la cual la persona sustenta su vida. Es en esos momentos difíciles cuando descubrimos la esperanza y la confianza de la persona. Aquí vemos que incluso en la vejez hay seguridad, hay tranquilidad, hay bendición, hay prosperidad para los que están alineados en una relación personal con Dios. No te olvides de la gran verdad. El optimismo sin Dios no irá lejos, pero el optimismo con Dios marcará la diferencia. Piensa profundamente sobre este principio.
0: Pues nos quedamos aquí por hoy en nuestra Ruta 66. Volveremos en este mismo horario y en esta misma sintonía con otro programa sobre la Palabra de Dios. Si mientras esperas el próximo espacio quieres volver a escuchar este o quizá alguno de los anteriores, puedes visitar nuestra página web o la página RTM 360. También puedes descargar la aplicación RTM 360. Tenemos nuestra propia aplicación y los programas están también disponibles en varias plataformas digitales como Spotify, eBooks y iTunes. En las redes sociales nos encuentras como RTM Ruta 66. Conocer tus impresiones, saber desde cuándo, desde dónde y desde qué medio nos escuchas, para nosotros es muy, muy importante. Así que comparte con nosotros a través de un mensaje escrito o un mensaje de voz tus comentarios, tus impresiones de este programa o quizá de alguno de los anteriores. Hazlo en el WhatsApp 601 20 32 65 con el prefijo +34 desde fuera de España. También puedes usar el correo electrónico enviando tus mensajes a info@radioencuentro.net. Por estas vías también puedes solicitar la guía comentario del programa para que puedas conocer un poco más a fondo la Biblia. Si nos la pides, te la mandamos completamente gratis. Sí, sí, completamente gratis. Estuvo en la parte técnica Andrés Ocampo y te acompañó Esperanza Suárez. Nos vamos, pero contamos contigo en nuestra próxima y particular Ruta 66, un camino abierto a la esperanza, un encuentro con el autor de la vida.
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2: Vengan a mí todos ustedes, los agotados de tanto trabajar, que yo los haré descansar. Lleven mi yugo sobre ustedes y aprendan de mí, que soy manso y humilde de corazón, y hallarán descanso para su alma. Mateo capítulo 11, versículos 28 y 29.
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1: Son las 6 de la tarde, 2 minutos.
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La tarde de creación junto a usted, a través de este punto del dial, todas las tardes juntos con la programación de Radio Creación FM y Estudia Radio. Le invitamos a permanecer con nosotros en sintonía nuestra para deleitarnos con la música y por supuesto también vamos a ir revisando noticias en el transcurso del programa. Bienvenidos.

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Vamos a comenzar a revisar notas informativas para la jornada de este día martes 23 de junio. Le gritaban Teriam. Padres denuncian brutal agresión grupal a niña con TEA en colegio de Temuco. Policontusa terminó una niña de 10 años con trastorno del espectro autista. Tras ser víctima de una agresión grupal en el Instituto Claret de Temuco, en la región de la Araucanía, los padres de la menor aseguraron que en el ataque participaron más de 50 estudiantes y, ante la falta de respuesta del establecimiento, presentaron las denuncias correspondientes a la Superintendencia de Educación y el Ministerio Público. En tanto, desde el colegio informaron que la investigación se realizará cuando terminen las vacaciones de invierno. La agresión se registró durante uno de los recreos luego de una actividad para dar inicio a las vacaciones de invierno y a la cual algunos alumnos asistieron disfrazados a la jornada del jueves pasado. La mamá de la niña de 10 años, Daniela Redamal, explicó que hace tiempo su hija fue diagnosticada con TEA.

Mala idea y peor ejecución. Hombre intentó lavar su camioneta en el río Ragüe y vehículo cayó al agua. Una curiosa situación se vivió ayer lunes en Osorno, en la región de Los Lagos, por la acción indebida del dueño de una camioneta. Fue en el sector de Campamento Chauracabín, donde un hombre intentó lavar su camioneta junto a las aguas del río Ragüe, lo que está prohibido. El problema es que, mientras realizaba dicha acción, el vehículo se desenganchó y terminó sumergiéndose en el afluente. Hasta el lugar, cercano a Ragüe Bajo, debió concurrir personal de carabineros para auxiliar al desafortunado conductor que solo quería limpiar su vehículo, pero en un sitio prohibido y de la peor forma posible.

plataforma gratuita ofrece una segunda opinión médica. La plataforma inicia con patologías de columna vertebral y dolor crónico, con especial atención a pacientes de regiones. Más de 2.1 millones de personas esperan actualmente una consulta de especialidad en el sistema público de salud. En este contexto, nace Segunda Opinión Médica, una plataforma gratuita dirigida a pacientes FONASA que busca orientar sobre diagnósticos, alternativas de tratamiento y opciones de acceso a atención especializada. Uno de los principales focos de SOM está puesto en los pacientes de regiones, quienes frecuentemente enfrentan mayores dificultades para acceder a especialistas, segundas opiniones médicas y tratamientos oportunos a través de una modalidad remota. La plataforma busca acercar orientación profesional e información especializada a personas que muchas veces deben trasladarse largas distancias para obtener una evaluación médica.

Bueno, tenemos más notas para usted en el transcurso de la jornada este día martes 23 de junio. Contraloría detectó vertidos de agua servida sin tratar en el río Palena. La Contraloría Regional de los Lagos reveló graves deficiencias sanitarias y financieras en la gestión de la planta de tratamiento de aguas servidas de la comuna de Palena. De acuerdo con el informe de auditoría, residuos provenientes del alcantarillado local fueron vertidos sin tratamiento alguno al estero La Culebra, cauce que desemboca de forma directa en el río Palena. Según la investigación, las aguas servidas fueron vertidas al cauce mediante un sistema de bypass hidráulico que desvió los líquidos residuales al estero sin pasar por el respectivo tratamiento, expuso el órgano contralor en su reporte. Debido al alto riesgo de afectación al medio ambiente y a la salud de las personas, la Contraloría General de la República confirmó que instruirá un sumario en la Municipalidad de Palena y la Serenidad de Salud de los Lagos para determinar las eventuales responsabilidades administrativas y los funcionarios involucrados. Asimismo, los antecedentes fueron puestos a disposición de la justicia ordinaria, ya que lo detectado podría ser constitutivo de un eventual atentado contra el medio ambiente, según detalló la institución. El dictamen detalla además que el municipio no ha cumplido con ninguna de las disposiciones establecidas por la Serenidad de Salud para operar dicha infraestructura.

Así es como seguimos a esta hora revisando lo que es la actualidad en cuanto a noticias para compartirlas con usted que está con nosotros en la audiencia. Petróleo sigue perdiendo terreno y se acerca a niveles previos a la guerra en $70 tras firma de acuerdo entre Estados Unidos e Irán. Tras la firma de acuerdos entre Estados Unidos e Irán para poner fin a los ataques y reabrir el estrecho de Hormuz, el petróleo ha mantenido una tendencia bajista que lo ha acercado a niveles previos a la guerra que inició el 28 de febrero. El precio del petróleo mantuvo caídas en ambas referencias internacionales. El crudo WTI retrocedió 1.95% hasta los $74.54 el barril, mientras que el Brent cedió 2.49% hasta los 77.57%, consolidando una tendencia bajista que acerca ambos marcadores a los niveles que registraban antes de que el conflicto en Medio Oriente alterara el mercado petrolero global. La escalada comenzó a inicios de marzo, cuando el cierre del estrecho de Hormuz restringió la oferta global del crudo y generó una reacción inmediata en los mercados.

Iba drogado y a 190 kilómetros hora. Comienza juicio contra conductor que intentó atropellar a carabinero. En el Tribunal Oral en lo Penal de Temuco, comenzó el juicio en contra de Renán Díaz Martínez, acusado de intentar atropellar a un funcionario de carabineros durante una persecución policial registrada el 21 de mayo de 2025 en la región de la Araucanía. De acuerdo con la acusación, los hechos ocurrieron alrededor de las 23:40 horas en la Ruta 5 Sur, a la altura del kilómetro 657 Lautaro, cuando personal policial detectó al imputado conduciendo un automóvil Mazda a una velocidad de al menos 190 kilómetros por hora. Al intentar fiscalizar el vehículo, el conductor no obedeció las señales de detención realizadas mediante dispositivos luminosos y sonoros, por lo que Carabineros inició una persecución que se extendió por varios kilómetros en dirección norte. Según los antecedentes presentados por la Fiscalía, cerca de las 23:49 horas, al llegar al peaje Púa, en la comuna de Perequenco, el acusado habría ignorado nuevamente las instrucciones policiales de detenerse. En ese contexto, el suboficial mayor Carlos Correa Leal, de la sección OS-7 de Temuco, se encontraba sobre la calzada, debidamente identificado con chaleco reflectante y casco antibalas. La acusación sostiene que Díaz Martínez continuó su marcha sin disminuir la velocidad, pese a advertir la presencia del funcionario, generando el riesgo de atropellarlo. El carabinero debió desplazarse rápidamente hacia un costado para evitar ser impactado y, ante la inminencia del hecho, utilizó su arma de servicio contra el vehículo. Posteriormente, el imputado fue detenido en un camino interior cercano a la Ruta 5, en el sector de Pailahueque.

revelan que deuda de cotizaciones previsionales llega a 45 mil millones de dólares. Aumentó más de un 20% en un año. La deuda previsional por cotizaciones impagas en Chile alcanzó los 44.270 millones al término de marzo de 2026. Dicha cifra representa un incremento del 21% respecto al mismo periodo del año anterior, cuando la deuda era de 36.439 millones de dólares. Según información de Diario Financiero, de acuerdo con los estados financieros trimestrales de las 7 AFP del sistema, el monto acumulado equivale al 17% del total de los montos de pensiones del país. El 79% del saldo total corresponde a intereses acumulados bajo la modalidad de interés compuesto aplicada desde 1994. En el ámbito judicial, las administradoras mantienen 1,5 millones de demandas vigentes para cobrar el 90% de la morosidad antigua, de las cuales el 61% está en tramitación y un 38% involucra a empleadores inubicables. El 10% restante de la deuda posee menos de un año de vigencia. Históricamente, la gestión de la AFP ha permitido recuperar 1.479 millones de dólares mediante la apertura de más de 3 millones de juicios.

Vamos a seguir con más para usted que nos acompaña a esta hora de la tarde. Inauguraron exposición fotográfica Memorias de las Ñañas de la Región de los Ríos, el Museo de Río Bueno. Esta se podrá ver hasta el 16 de julio en la comuna y luego iniciará una itinerancia. En el Museo Histórico y Arqueológico Arturo Miller Sandrock de Río Bueno fue la inauguración de la muestra fotográfica Memorias de las Ñañas de la Región de los Ríos, con 36 piezas que exhiben fotografías y testimonios de memorias, saberes y trayectoria de mujeres mapuches de la región, revelando su riqueza cultural, espiritual y social. La Subdirección Nacional de Pueblos Originarios y Tribal Afrodescendientes Chileno, junto con la Coordinación Regional de Bibliotecas Públicas de los Ríos del Servicio Nacional del Patrimonio Cultural, a través del programa Memorias del Siglo XX, colaboraron en impulsar esta iniciativa cultural. La inauguración contó con la presencia de estudiantes del CELIPRAS Río Bueno a cargo de su profesora Pilar Jara, funcionarios de la Ilustre Municipalidad de Río Bueno, Comisión Bicentenario de Río Bueno, la presidenta de la Comisión Cultura del Consejo Municipal, Norma Valdomino, la Oficina de Asuntos Indígenas, representada por David Jara Yeufo, el Coro de Profesores de Río Bueno, liderado por su presidente Carlos González, además de Tatiana Dualde Sáez, hija del astrónomo riobuenino Óscar Dualde Cisternas y sobrina de la aviadora Margot Dualde Sotomayor, quienes acompañaron esta significativa jornada de encuentro interregional y memoria.

Bueno, gracias por estar con nosotros a esta hora de la tarde en nuestra sintonía de este día martes 23. Más de 700 viviendas tienen orden de demolición por socavones en Alto Hospicio. Poduje pide evaluar estado de catástrofe. Desde el municipio remitieron los antecedentes a la Serimi de Vivienda y desde el propio Mimbu calificaron la situación como un terremoto silencioso. Un catastro de la Municipalidad de Alto Hospicio reveló que más de 700 inmuebles de la comuna tienen decretos de demolición total debido al daño estructural por socavones, lo cual preocupa a autoridades y vecinos. Según consignó la Estrella de Iquique, el alcalde de la comuna, Patricio Ferreira, abordó soluciones urgentes en esta materia junto a la delegada presidencial, Adriana Tapia, y al Seremi de Vivienda y Urbanismo, Alfonso Velázquez. Desde la Casa Edilicia detallaron que actualmente existen 176 viviendas con decretos alcaldicios de demolición parcial y 579 viviendas con decretos de demolición total.

Bueno, agradecemos su preferencia. Dios mediante, mañana retornamos para estar una vez más en este punto del dial en Río Bueno, Radio Creación FM, con la tarde de creación. Y también nos acompañó en la audiencia la gente que está escuchando Es Tuya Radio. Gracias por todo. Será hasta mañana. Buenas tardes.

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1: Porque, ¿de qué le sirve a uno ganarse todo el mundo si perdiere su alma? ¿O qué puede dar uno a cambio de su alma? Porque el Hijo del Hombre vendrá en la gloria de su Padre con sus ángeles, y entonces pagará cada uno conforme a sus obras. Mateo capítulo 16, versículos 26 y 27.
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1: Son las 7 de la tarde. 6 minutos.

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3: Zona Norte.
4: Comentarles bajo el contexto de lo que es la minería en Chile, que estaría buscando avanzar hacia mecanismos más sustentables de obtención de agua, considerando el intensivo uso del recurso por la industria. Se confirmó durante estos días el bombeo de agua desalinizada a una de las divisiones de Codelco. Esta vez se estaría tratando de la mina Radomiro Tomic, a 3.000 metros de altura y que recibió agua desde Nueva Desaladora de Tocopilla. Todo bajo el proyecto de suministro de agua desalinizada a Distrito Norte, desarrollado por Technic para Aguas Horizonte, iniciativa cuya construcción de la planta se anunció en el año 2022, en el mes de julio, comprendiendo las divisiones de Chuquicamata, Radomiro Tomic y Ministro Jales, actualmente con un 99% de avance en la región de Antofagasta. Y según se dio a conocer desde Technic, se trata de una de las infraestructuras hídricas más relevantes de América Latina, que se estaría encargando de asegurar el suministro sostenible de agua tanto desde la captación en el Océano Pacífico, su desalinización en la planta de Caleta Viuda, a 14 kilómetros de Tocopilla, como el almacenamiento y transporte a más de 3.000 metros de altura mediante 3 estaciones de bombeo para su distribución en las distintas faenas mineras. Previo a este hito, se presurizó el ducto principal dividiéndolo en 10 tramos para asegurar su hermeticidad y desempeño en un trazado de más de 160 kilómetros que incluye partes del desierto, quebradas, el río Loa y sectores cordilleranos. Ya cuando la infraestructura esté completamente operativa, tendrá capacidad para producir hasta 840 litros por segundo de agua desalinizada, con un potencial de expansión de hasta 1.956 litros.
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4: Antes de que finalice este mes, estaría iniciando un nuevo operativo de desalojo en la mega toma de Cerro Centinela de San Antonio, en la región de Valparaíso. Se estaría tratando de la desocupación de uno de los sectores con mayor presencia de familias. Este procedimiento considera presencia policial para resguardar la demolición de viviendas, debido a que, en esta etapa, las familias desalojadas no serán relocalizadas dentro del mismo terreno. Según lo que se informa, el plazo definido para ejecutar esta fase sería un mes, periodo durante el que estarían permaneciendo en la comuna 120 funcionarios de carabineros provenientes de la región metropolitana. La planificación mantiene como criterio avanzar con el despeje de 2 hectáreas diarias. El delegado presidencial regional de Valparaíso, Manuel Millones, tuvo que el Ministerio de Vivienda deberá definir caso a caso qué familias podrán acceder a una respuesta habitacional, ya que algunas no calificarían y otras mantienen postulaciones regulares y formarían parte de comités. La autoridad de gobierno confirmó que tendrían una última reunión para ver temas operacionales de desalojo, aclarando que 1.000 familias no calificarían para ninguna opción habitacional. Gustavo Sepúlveda, vocero del movimiento Pobladores Organizados, cuestionó la falta de información hacia las comunidades y aseguró que no existía claridad sobre eventuales medidas de reubicación. Igualmente, señala el dirigente que la comunidad encargó a un abogado evaluar acciones judiciales, al considerar que el proceso se estaría desarrollando sin participación suficiente de las familias afectadas.
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3: Zona Sur.
4: Alcaldes de las comunas afectadas por los incendios forestales del verano en la región del Biobío, fíjense que pidieron al Congreso aprobar el plan de reconstrucción. Recordemos que 5 meses ya se cumplieron desde que los incendios forestales que destruyeron a miles de viviendas y dejaron a más de 15 personas fallecidas en la región. Los alcaldes de la zona siniestrada realizaron un balance en esta materia. En Concepción, donde las llamas arrasaron con viviendas en sectores rurales como El Tato y El Pino, el alcalde Héctor Muñoz evidenció el problema que tuvieron con las redes de agua potable, ya que han sido restauradas. Añadiendo que ahora están en la etapa de terminar algunas casas de emergencia y apoyar en la reconstrucción de las viviendas definitivas. En Penco, en tanto, donde fallecieron al menos 14 personas producto del siniestro, el alcalde Rodrigo Vera aseguró que existe un plan estratégico que ha permitido avanzar con el 56% de los subsidios, principalmente de reconstrucción en terreno propio. Y por otro lado, el alcalde de Tomé, Ítalo Cáceres, informó que se inició el proceso de construcción de las viviendas definitivas para los damnificados del sector de Punta de Parra. Y bajo ese contexto, pidieron al Congreso avanzar en el plan de reconstrucción, explicando que para la reconstrucción se necesitan $400 millones, lo que incluye viviendas, infraestructuras, áreas verdes, conectividad y obras de mitigación. En una información dada a conocer por Prensa Digital en la región de la Araucanía, en donde se señala que un total de 15 estudiantes de establecimientos educacionales de Angol han sido sancionados en el marco de la ley Aula Segura debido a diversos hechos de violencia registrados al interior de los recintos escolares de esta comuna. Esta información fue confirmada por el director del Departamento de Educación Municipal de Angol, Hugo Lave Parra, quien detalló que las medidas corresponden a 12 expulsiones y 3 cancelaciones de matrícula que se harán efectivas al término del año escolar. Según explicó la autoridad, las sanciones fueron adoptadas tras la aplicación de los procedimientos establecidos por la legislación vigente y responden a situaciones de alta gravedad ocurridas principalmente en liceos de la comuna. El director del Departamento de Educación Municipal enfatizó que estas sanciones son excepcionales y se aplican únicamente en casos que afectan gravemente la convivencia y seguridad de las comunidades educativas, porque cada caso fue analizado por los equipos directivos de los establecimientos donde ocurrieron los hechos y la mayoría de estos estuvo relacionado con riñas entre estudiantes, las que derivaron en la aplicación de las sanciones contempladas en la normativa, concluyendo que esto fue un trabajo que se realizó al interior de cada uno de los establecimientos educacionales con los equipos directivos donde se produjeron hechos graves, principalmente las riñas antes mencionadas entre los propios estudiantes que terminaron con estas 15 personas sancionadas. En una información dada a conocer por la municipalidad de Lago Ranco, la provincia del Ranco en este caso, debido a que en el 2029 se estarían traspasando los colegios de la provincia del Ranco al Servicio Local de Educación Pública, SLEP, organismo que se estaría encargando de administrar los establecimientos educacionales de Río Bueno, La Unión, Lago Ranco y Futrono. Fue así como los profesionales de la Dirección de Educación Pública informaron sobre este proceso, reuniéndose con los alcaldes, directores de colegios y apoderados. Carlos Crot, el Seremi de Educación, detalló que actualmente están informando sobre el proceso de implementación y afirmó que el traspaso de los establecimientos al SLEP se estaría concretando en el 2029. Pero la implementación del servicio mantiene las alertas a los gremios. En este caso, quien preside el Colegio de Profesores Regional, Claudia Mendoza, pidió que los municipios regularicen las deudas previsionales con los docentes. Además, pidió que el SLEP tenga un rol protector de la educación y cumpla con el pago a los profesores del Ranco. Mientras que el Seremi de Educación Carlos Crot mostró optimismo sobre el proceso al asegurar que no será un traspaso traumático, confirmando que se están corrigiendo errores que se cometieron en la instalación de servicio en la provincia de Valdivia en los primeros meses del año 2024. Avanzan trabajos de estabilización en la iglesia de Maullín. Obras de emergencia estarían buscando resguardar el monumento histórico y asegurar así su estructura para una futura restauración integral. Tal como se señala en el titular, continúan los trabajos de emergencia en la iglesia de Maullín, declarada monumento histórico, con el objetivo de estabilizar su estructura y evitar mayores daños en el inmueble patrimonial. Las intervenciones forman parte de un proceso técnico que estaría contemplando ajustes al diseño original tras los hallazgos detectados durante la ejecución de las obras. Las faenas son supervisadas por el Consejo de Monumentos Nacionales de la Región de los Lagos, en coordinación con el municipio de Maullín, la Dirección de Obras Municipales, la Dirección de Arquitectura del Ministerio de Obras Públicas y el Arzobispado de Puerto Montt, quienes trabajan de manera conjunta en el desarrollo del proyecto. El encargado de la Oficina Técnica Regional del Consejo de Monumentos Nacionales, Alonso Maineri, explicó que el proceso de intervención ha permitido obtener nueva información sobre el estado real de la estructura, especialmente lo referido a su materialidad en madera.
6: Estamos

0: 6 pudimos llegar a la hora. 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
1: El profesional agregó que durante los trabajos se mantiene el monitoreo permanente del subsidio debido a la posible aparición de elementos de interés arqueológico asociados al valor histórico del templo.
0: Cuando se produce

0: escenario.
1: El objetivo de estas obras de emergencia es consolidar la estructura del templo, garantizando su estabilidad para avanzar hacia una futura etapa de restauración integral del monumento histórico.

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2: Bolivia registra 44 puntos de bloqueo de carreteras en 4 de sus 9 regiones durante el estado de excepción que declaró el gobierno de Rodrigo Paz. Y en la ciudad de La Paz, en Bolivia, está nuestra compañera Tania Frank para traernos los detalles de estas horas convulsas en el país. Tania, gracias por estar con nosotros. Sabemos que se han convocado una sesión parlamentaria extraordinaria para tratar el decreto presidencial que declara el estado de excepción en el país. Entiendo que la Asamblea deberá asumir una posición respecto a la decisión adoptada por el Ejecutivo. ¿Puede cambiar en algo la dinámica del conflicto a partir de la postura del Legislativo?
3: Sí, dos escenarios actualmente en Bolivia, en la ciudad de La Paz sobre todo, de horas después de haberse anunciado el estado de excepción. Por un lado, está un fuerte contingente policial equipado con materiales antimotines respaldados por militares, también además tractores y retroexcavadoras. Comenzaron a desbloquear las principales carreteras del país. Las fuerzas del orden han retirado piedras, palos, tierras para poder habilitar las vías, las cuales llevaban 45 días de bloqueos. Esta situación ha afectado al abastecimiento de alimentos, insumos médicos, combustibles y otros productos básicos de primera necesidad. Alrededor de 14 personas fallecidas, daba un informe la Defensoría del Pueblo, porque no han podido asistir a sus citas médicas. Un impacto económico, según el sector privado, de $2,700 millones. Y mientras eso sucede en las carreteras, habilitar las vías, el escenario también se debate en la Asamblea Legislativa, que ha sido convocada para tratar el decreto supremo de estado de excepción. La Asamblea ha convocado para la sesión. Se deberían de concentrar los parlamentarios en la Asamblea Legislativa de forma obligatoria, dice la orden, para poder tratar el tema del decreto. Y tienen 72 horas para su revisión, para aprobarla o rechazarla. La Paz y El Alto han vuelto un poco a la normalidad porque se ha observado la circulación vehicular. Hay aperturas de algunos mercados. Expectativa también con los choferes que están haciendo hace varios días filas en los surtidores para poder cargar combustible. Mientras tanto, los operativos en las carreteras continúa y uno de los puntos conflictivos se encuentra en el trópico de Cochabamba.
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5: Ecuador fue detenido por el portero Rum de Curazao, que fue el jugador del partido, y terminó empatado sin goles. Con 2 puntos, la selección ecuatoriana buscará su clasificación en la última jornada frente a Alemania. Curazao sumó su primer punto en los mundiales. Eli Rum, portero de Curazao, es el mejor portero en la historia de la Copa del Mundo. No es exageración, ¿eh? Los números así lo dicen. Rum hizo 15 atajadas, 10 de ellas dentro del área, y así firmó la mejor actuación de un guardameta en 90 minutos dentro de los mundiales. La figura ha sido el arquero contrario. Tuvo una noche soñada, dijo Hugo Galíndez, portero de Ecuador. Japón sigue levantando la mano y en el partido 1000 en la historia de la Copa del Mundo, los asiáticos golearon 4-0 a Túnez. Kamada, Ito y un doblete de Ueda le pusieron número a la goleada. Por diferencia de goles, los asiáticos son segundos del grupo F. El Manchester City ofreció a Rodri un nuevo contrato para renovarlo, pero de momento aún no hay acuerdo entre el jugador español y el club. Rodri termina contrato al finalizar la próxima temporada y podría irse libre entonces, aunque se dice que hay interés del Madrid por ficharlo este mismo verano. Y para no perderlo gratis, el City podría aceptar la oferta. Yan Diomandé es uno de los jugadores más deseados del Mundial y, según dice Sky Sports News, el Leipzig estaría dispuesto a vender al delantero de Costa de Marfil por una cantidad estimada de 130 millones de euros, lejos de las ofertas que han hecho algunos de los interesados, entre ellos el Liverpool. Los Reds no son el único club que vigila al atacante.
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6: El norte grande, Arica, Parinacota y Tarapacá, con nubes parciales, mientras que Antofagasta y Taltal podrían recibir gotitas aisladas. En Atacama y la región de Coquimbo, nubes parciales con chubascos débiles y por sectores por la madrugada. En la tarde, cielo cambiará, escasa nubosidad en todo el tramo. Nubes por la mañana, sol por la tarde, será gran parte de la región de Valparaíso. Por la madrugada, se esperan algunos chubascos débiles, especialmente en precordillera y el litoral. La máxima estará entre los 15 y los 18 grados en todo el tramo. Los pronósticos insulares. Archipiélago Juan Fernández, cubierto a la mano y con lluvia. La región metropolitana amanece con algunos chubascos débiles y localizado en el centro del sector oriente de la capital. Por la tarde, el cielo quedará con escasa nubosidad. La máxima sube entre los 16 y los 17 grados. Chubascos débiles hasta el mediodía en O'Higgins y en Maule. Por la tarde, el cielo quedará parcial en ambas regiones. Nublado con llovizna y chubascos débiles en Ñuble, Biobío y también la Araucanía, más al sur. El tiempo va a variar de nublado parcial en los ríos y parte de los lagos, mientras que el sur de la región lacustre se registran chubascos que declinan pasada la mañana. La zona austral exceden chubascos hasta el mediodía. Magallanes parcial, pero con precipitaciones de agua nieve en Tierra del Fuego. Y la isla Rincón, que es la península antártica chilena, seguirá con nevadas.
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8: Son las 7 de la tarde, 39 minutos.

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0: Son las 7 de la tarde, 54 minutos.
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